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ustedes de regreso en este miércoles ombliguito de semana. Muy buenas tardes, muy buenas noches para todos los parceritos que ya nos acompañan desde sus hogares, desde el trabajo, desde el volante o desde cualquier rincón donde la radio sigue siendo esa compañía fiel que nunca falla. Sean todos ustedes bienvenidos a Noche Sabrosa. Hoy es miércoles, primero de julio, y con este primer día del mes también se abre una nueva oportunidad para comenzar de nuevo. Porque cada inicio de mes es como un cuaderno con todas las páginas en blanco. No importa cómo terminó junio, lo verdaderamente importante es cómo decides escribir esta historia de julio. Tal vez el mes más pasado dejó algunos sueños pendientes, ¿no? El mes pasado. Quizás hubo metas que no se alcanzaron, o tal vez la vida te puso pruebas que jamás imaginaste enfrentar. Pero aquí estás, con un nuevo calendario, con un nuevo amanecer, con una nueva oportunidad para seguir creyendo. Quiero que escuchen esto que les voy a decir en este mes. No esperes que julio sea un mes perfecto. Haz que julio un mes valiente, porque las mejores historias no las escriben quienes nunca caen, sino quienes siempre encuentran la fuerza para levantarse. Así que también doy la bienvenida al viejo Cory, que está en la consola metiendo mano para que todo salga melo caramelo. Todos ustedes bajo la producción y programación de esta gran noche sabrosa con todos ustedes. Quien les habla y los acompaña en esta noche sabrosa de miércoles, HJ, el original, porque el original no destiñe. Y también nuestro productor que hoy nos acompaña, el viejo Rodri. Claro que sí, metiendo mano para que todo salga melo caramelo también. Y disfrutando de toda esta buena descarga musical. Hoy, mientras la ciudad poco a poco cambia el ritmo del día, por la tranquilidad de la noche, nosotros estaremos aquí acompañándolos, disfrutándolos, gozándolos con buena música, reflexiones que abrazan el alma y esas historias que nos recuerdan que, aunque la vida tenga días difíciles, siempre hay una canción capaz de devolvernos la esperanza. Si hoy fue un día pesado, relájate. Si el trabajo te agotó, respira. Y si el corazón viene cargado, déjalo descansar un rato entre melodías que hablan el mismo idioma de tus emociones. Soy HJ con todos ustedes y esto es Noche Sabrosa. Vamos a empezar con toda esta buena descarga musical. Aquí está Morris Jiménez, mi niño.

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0: qué rico. Llegamos a las 6 de la tarde, 23 minutos, para seguir disfrutando, para seguir gozando, para seguir metiéndole como debe de ser. Soy HJ y llegó el momento de la complacencia. Multilínea caliente, habilitadísima, 5551-663109. Y también nuestro WhatsApp, 5555-064056. ¿Quién dice presente? ¿Quién dice aquí estoy? ¿Quién dice HJ? De una vez y de una vez estamos por acá disfrutando con todos ustedes. Por acá nos dicen, oiga, hola, buenas tardes, ¿saben si pueden comprar entradas en taquilla? Terminación 8499, que dice presente. Y bueno, les voy a dar la información, así que ojo al ojo que la lagaña engaña, para que lo escuchen muy bien. Porque es que llegó el evento del año, llegó el evento para que ustedes disfruten. Claro que sí, grito de cumbia. Y el evento ya está aquí, y puedes estar presente. ¿Cómo? 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Ojo al ojo, el que me escribió por acá en el WhatsApp, ¿sí? O la que me escribió con terminación 8499, que a partir de este viernes 3 de julio, desde las 9 de la mañana, podrás escanear el código QR de tu calendario o registrarte en sabrosita.mx y ganar tus accesos. No están a la venta, son Tisgra. Para que usted vaya de cachete, de pómulo, sin gas, sin gastar un peso. ¿Sí? No te quedes por fuera de esta noche llena de ritmo, baile y toda la alegría de la cumbia. Saludito para todos. Ya saben que ese grito de cumbia va a estar melo caramelo para que no se lo pierda. Para que nos tiremos de cabeza y sin casco de una vez. Por acá nos dicen, hola, buenas noches al sabroso parcero HJ. A seguir con la gozadera de Sabrosita. Un saludo de parte de Richie Burgos. Desde el Peñón de los Baños, allá nos amplifica el parcero. Gracias. Gracias al parcero. Por acá nos dicen, señor HJ. Cuando me dicen señor, yo me siento como con corbata. Saluda a su amigo Emilio desde Tlaxiaco, Oaxaca. Quisiera ver la posibilidad que me complazca con una canción para la mujer más hermosa de mi comunidad, de nombre Irma. La canción Busca por Dentro, el grupo Niche, en la voz de Charlie Cardona. Un abrazo fuerte para todos ustedes, viejo Emilio. Y para Irma también, un abrazo fuerte, que nos están amplificando hasta Oaxaca. Parcero, pues vámonos con llamadita. Tengo llamada en línea, vamos a ver quién anda por acá. Sabrosita, muy buenas tardes.
1: Hola, Fuerza Rayos, parce HJ.
0: Mi queridísimo Fuerza Rayos, papi. Ave María, enseñándole a su niño, ¿no?
1: Así es, por aquí andamos jugando.
0: Haciendo un futuro sabrosito.
1: No es un futuro, ya es un sabrosito.
0: Ah, bueno, ya es sabrosito, pues. Un sabrosito infantil.
1: Así es.
0: Parcerito, ¿con qué canción nos vamos a ir?
1: Mira, te va a extrañar mucho, pero yo sé que conoces este gran artista mexicano.
0: Sí.
1: Y es el llamado Rigo Es Amor. Y una rolita muy, muy, muy, muy, pero especialmente para mi mami Leo, que hoy está cumpliendo sus 15 primaveras.
0: Ah, ¿cómo así? ¿En dónde está su mamá?
1: Mi mami Leo se encuentra ahorita en Zaltzaktopan, Hidalgo.
0: Sí.
1: No sé si en estos momentos te está escuchando, pero casi estoy seguro que sí. Así es que, mamita, muchas felicidades. Pues, ¿qué te puedo decir, mami? Que te amo. Y esta rolita se llama El Sirenito. Yo sé que son de las rolas que te encantan, jefecita. Y con mucho cariño de tu pequeño Iselgari, que te dice...
2: ¡Fuerza Rayos!
0: ¡Ay, ay, ay! Mi queridísimo Fuerza Rayo. Entonces esto es para su madre, parce, para que lo escuche. ¡Suele un poquito, Cori!

0: Ay, ay, ay, qué rico, mi queridísimo Fuerza Radio, feliz, feliz cumpleaños para su madre, que Dios la bendiga, que la tenga con muchísimos años más de vida y que siga disfrutando de la presencia de sus hijos y sus seres queridos, parcero.
1: Así es, muchísimas gracias, parce, y un saludos para todos.
0: Hágale pues, mi querido Fuerza Radio, parcero, vámonos con Rigo Tobar y su Costa Azul entonces, ¿sí o no?
1: Así es.
0: Aquí, en La Más Caliente.

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2: Continuamos avanzando. Aquí está Willy Chirino. Soy

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3: Continuamos avanzando con la orquesta La Típica y su más reciente sencillo, Eres lo que necesito.

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11: Continuamos aquí en Noche Sabrosa. Aquí está el clasicón, la mujer.

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1: Oiga, qué rico, llegamos a las 6 de la tarde 53 minutos. 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Obviamente la captura de pantalla debe de verse la hora en que tomó la captura de pantalla. Y te vas, pase doble, nombre, edad y alcaldía, para que no lo olviden, parce, para que no lo olviden. Mientras ustedes me envían esa información, yo me voy para Sabrosos a Bordo, porque es que llegó el momento de saludar a todos los héroes anónimos que a esta hora siguen recorriendo la ciudad. Un abrazo para los taxistas, para los conductores de plataforma, los transportadores también, de servicio público, repartidores, transportes, también de alimentos, para los mensajeros también, y para todos los que llevan el volante entre las manos y la dirección entre las manos, con mucha responsabilidad en el corazón. Ustedes también hacen parte de esta ciudad que nunca se detiene. Ya estamos a miércoles, dicen que es el día que marca la mitad del camino, y quizás hoy sea un buen momento para preguntarnos cómo vamos con las metas que nos propusimos al comenzar la semana. Y ahora que inicia un nuevo mes, también con esos sueños que queremos hacer realidad, ¿cómo vamos? ¿Cómo dicen? Así como un conductor ajusta la dirección cuando se encuentra en una curva, nosotros también podemos cambiar el camino cuando la vida nos pone un obstáculo. Pero recuerden algo muy importante, no permitan que el afán le robe la tranquilidad. Sí, un mensaje puede esperar, una llamada puede esperar. Lo único que no puede esperar es el compromiso de llegar sanos y salvos a casa, porque siempre habrá alguien esperándolos. Ya lo saben. Así que una madre, un hijo, una pareja, un amigo o simplemente un hogar donde su presencia vale más que cualquier prisa. La vida no premia al que llega primero, premia al que llega bien, con el corazón tranquilo y la conciencia en paz. Soy HJ con todos ustedes desde Noche Sabrosa. Les deseo el camino seguro esta noche llena con calma, y cada kilómetro recorrido los acerque solos a su destino, sino también a las personas que amas. Claro que sí. Por eso vámonos con melodía. Aquí está Herencia de Timbiquí. Solo.

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Llegamos a las 7 de la noche, 5 minutos, 7 de la noche, 5 minutos para todos ustedes disfrutando, para todos ustedes gozando, para todos ustedes aquí en esta buena noche sabrosa. Oiga, soy HJ y quiero hablarles un poquito a todos ustedes sobre el tráfico en la ciudad, ¿sí? Y también sobre el clima. Así que ustedes pendientes porque esto va a estar bueno, melo y sabroso para todos ustedes. En esta tarde de miércoles, ombliguito de semana, ya 7 de la noche, 6 minutos, en este primero de julio del 2026, quienes están disfrutando y quienes están gozando. Si a esta hora usted viene corriendo en las calles de la ciudad, seguramente ya se dieron cuenta de que es tarde, ¿sí? De que ya la noche está llegando. Ha estado marcada por dos cosas, el tráfico y la lluvia. Y cuando esas dos cosas se juntan, la paciencia se convierte en nuestra mejor compañera de viaje. Hay filas largas, semáforos que parecen durar una eternidad y un ritmo mucho más lento de lo habitual. Pero quiero pedirles algo en esta noche. No permitan que el tráfico les robe la tranquilidad. No vale la pena llegar de mal humor a casa. Por unos minutos de retraso, pues no. Porque mientras ustedes avanzan despacio por la ciudad, hay alguien esperando que regrese bien. La lluvia también nos recuerda que debemos bajar un poco la velocidad, no solamente la del automóvil, sino también de la vida. Vivimos con tanta prisa que olvidamos disfrutar de esos pequeños momentos que parecen insignificantes. Una canción de sabrosita, el olor de la tierra mojada, las luces reflejándose sobre el pavimento, o simplemente el privilegio de saber que al final del camino tendremos un lugar al cual llegar. Si hoy el clima cambió tus planes, no te enojes. La naturaleza tiene sus propios tiempos y eso es lo que nos aparta y nos dice presente. Pues vámonos con melodía. Aquí está Mr. Cumbia. AE, la cumbia buena.

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dicen presente. Por acá me están diciendo en nuestro WhatsApp 55 55 06 40 56, quien dice presente, quien dice aquí estoy. De una vez me dicen: buenas tardes, parcerito HJ, mi marcador es 3-1 a favor de Portugal. Mi nombre es Francisco. Bueno, Francisco me manda una captura de pantalla, pero esa no es, papi. Si es la página, porque me están mandando la captura de pantalla de la fiesta del fútbol. Pero ingresa ahí donde dice tu mundial, mi querido Francisco. Ingresa ahí donde dice tu mundial, y en la parte cuando le explique en la ventana que sale después de eso, dice la cancha de los expertos. Ingresa a la cancha de los expertos, de ahí ingresas a Sabrosita y esa es la captura de pantalla que me envías. Así que por acá también está Pedro, dice: HJ, quiero escuchar la canción de Héctor Lavoe, Pasé la noche fumando. Por favor, claro que sí, parcero, vámonos con este tema aquí en La Más Caliente.

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3: Llorarás y llorarás sin nadie que te consuele. Óigalo, aquí está Oscar de León. Llorarás.

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7: Oiga, mi amor, ¿y si me regala una noche? Así lo canta Maelo Ruiz.

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Así que ya saben, hombre, parce, para que bailemos allá cumbia. ¿Quieren bailar? ¿Quieren conocer al Cori? Allá va a estar. ¿Quieren conocer a Perlita? Allá va a estar. ¿Quieren conocer al viejo Pupi? Allá va a estar. Así también. ¿Quieren conocer a Cachito? Allá también va a estar. Don Miguel también va a estar. Así que ustedes no se lo pueden perder. Yo continúo con Melodía. Aquí está Jambao.

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0: a las 8 de la noche, 7 minutos. 8 de la noche, 7 minutos. Llegamos al son de la vida. Y quizás este sea el mejor momento para hacer una pausa y tener una buena pregunta. Preguntarnos, ¿cómo va nuestra vida? ¿Sí? ¿Cómo va nuestra vida? No solamente en el trabajo. Claro que no. No solamente las responsabilidades. Por ejemplo, podemos preguntarnos, ¿cómo va nuestro corazón? Muchas veces llegamos al miércoles sintiendo que la semana nos ganó la carrera, que el cansancio pesa más que los sueños, que las preocupaciones ocupan más espacio que la esperanza. Pero quiero decirte algo, parce, y algo muy claro. Esta noche, para que lo escuches, para que lo analices y lo pienses muy bien, y es que quiero decirte algo esta noche, que nunca es tarde para volver a empezar. No importa si el lunes no fue como lo esperabas. No importa si el martes trajo malas noticias. Hoy todavía tienes la oportunidad de cambiar la manera en que vivirás el resto de la semana. Porque la vida no siempre nos da una segunda oportunidad para cambiar el pasado. ¿Sí? Pero también los días nos regalan una nueva oportunidad para construir un mejor futuro. Hay personas que esperan el próximo año para hacer cambios. Otras esperan el próximo mes. Algunas esperan el próximo lunes. Pero la vida nos recuerda que el mejor momento para comenzar siempre será hoy. Hay una frase muy sabia que decía mi abuela, que está desde el cielo mirándome, y me decía: mi hijo, no dejes para mañana lo que puedas hacer hoy. ¿Sí? Por eso la vida nos recuerda que el mejor momento para comenzar siempre será hoy. Hoy puedes perdonar. Hoy puedes llamar a esa persona que hace tiempo no escuchas. Hoy puedes dejar atrás un rencor que solo te hace daño. Solo te envenena ese rencor. Hoy puedes empezar a cuidar más de ti. No tengas miedo de empezar otra vez. Los árboles no dejan de florecer porque un invierno haya sido difícil, ¿no? Los ríos no dejan de avanzar porque encontraron piedras en el camino. Así que tú tampoco debes de dejar de creer en tus sueños solo porque la vida te haya puesto algunas pruebas. Por ahí he visto muchos memes que dicen: Dios, ya no sigas pensando que soy tu mejor guerrero, ¿no? Pero bueno, son las pruebas que nos da la vida, nos da Dios. Y esas pruebas son las que nos ponen más fuertes, ¿no? Con más ánimos. No es unas pruebas para que nos echemos al olvido, nos echemos a morir, porque no las podemos pasar. Claro que sí las podemos pasar. Con mucha berraquera, papi, con mucha berraquera, mi amor, nos podemos volver a levantar. No cuentes las veces que tuviste que comenzar de nuevo. Agradece que la vida siempre te dio la oportunidad de hacerlo. Sí, hay que agradecerlo, obvio, sí. Cada mañana que nos despertamos es un agradecimiento más a Dios por poder respirar, por poder estar caminando, por poder estar viendo, escuchando, por tener nuestros órganos completos. Así que ya sabe, parce, hoy es el momento, no mañana, no después. Recordemos que después el café se enfría, es mejor tomarlo calientito, así, más caliente que lengua de suegra. Así que ya saben, hoy, así como nuestros compañeros de Enfoque Deporte, que nos traen buena información sobre esta fiesta del fútbol, pues vamos a escucharlo. Aquí están nuestros compañeros de Enfoque Deportes.
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3: En la ronda de los 16 de final del Mundial 2026, la selección de Estados Unidos avanzó a los octavos de final de esta Copa del Mundo luego de vencer 2-0 a la selección de Bosnia Herzegovina en partido celebrado en la Bahía de San Francisco, Estados Unidos. Los goles del equipo de las Varas y las Estrellas fueron por conducto de Polarin Balogun al minuto 45 y de Malik Tillman, quien cerró la cuenta definitiva al minuto 82. Con este resultado, la selección de Estados Unidos se enfrentará al equipo de Bélgica en la ronda de los octavos de final el próximo fin de semana. Le informó Esaú Sumana.
0: Muchas gracias ahí al parcero Esaú Sumana por esa información tan veraz y puntual. Aquí están los Ángeles Azules. ¡Ay, amor!

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Ahí va a estar este señor que canta tan sabroso la cumbia. Alberto Pedraza va a estar ahí. Pero llegó el momento de la complacencia, llegó el momento en que ustedes dicen presente. Multilínea caliente 5551-663109 y también nuestro WhatsApp 5555-06-4056. Vamos a ver quién anda por acá. ¿Quién me dice HJ? Yo quiero escuchar. ¿Qué canción quieren escuchar? Buenas noches, mi HJ. Dionisio Carmona, servidor y amigo, terminando de trabajar, voy de Coacalco para Acolman. A ver si me podrás poner la canción de Locura de Amor, Gilberto Santa Rosa. Gracias. Un abrazo ahí para el parcero Ome. Para Dionisio Carmona, parcerito, gracias, parcero, hasta Colman. Un abrazo fuerte, gracias por estar en sintonía y disfrutando de toda esta buena descarga musical para todos ustedes. También déjenme decirles que no pueden olvidar que México hizo una fiesta, México hizo una rumba. Y México es el anfitrión. Así como buenos mexicanos, debemos de ser buenos anfitriones para disfrutar de esta fiesta del fútbol. Claro que sí. Imagínate un gringo comiéndose unos tacos bien picantes. ¿Ah? O un alemán comiéndose una torta. O un francés pegándole ahí a los tamales. ¿Ah? O un argentino comiendo un mole bien sabroso. ¿Ah? Sí. Así que seamos buenos anfitriones, porque eso es lo que nos va a distinguir en esta fiesta del fútbol. Con una sonrisa amable, con un buen carisma, podemos ser buenos anfitriones. Por acá me siguen escribiendo, dicen presente. Y me escriben, dicen, buenas noches, parcero, ojalá y me puedas complacer con la canción No Hieras Mi Vida, de Jerry Rivera, para mi esposa Mónica Ubieta, de su esposo Gerardo Solís, desde Iztapaluca, San Buenaventura. Gracias, un abrazo ahí hasta Iztapaluca, a todos los que nos amplifican a esta hora, disfrutando de Sabrosita 590, para Mónica Ubieta, de parte de Gerardo Solís, que la ama mucho, la ama tanto que le dedica este tema, No Hieras Más Mi Vida, Jerry Rivera.

0: ¡Sufre, Chequera! Gracias, Fight y Pánfilo. Gracias por invitarme.
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0: Oiga, ¿qué tema tan sabroso estamos hablando? No. Ave María. Ese tema de nunca es tarde para volver a empezar es para tenerlo consciente. Y si hay algo que he aprendido con el paso de los años es que la vida no siempre nos da lo que queremos, lo que tenemos planeado, pero casi siempre nos da lo que necesitamos para crecer. Parece a veces pensamos que comenzar de nuevo es un fracaso y no. Y no. Fracasar sería quedarnos donde ya no somos felices. Fracasar sería dejar de creer en nosotros mismos. Comenzar de nuevo requiere un valor, ¿sí? Porque significa aceptar que hubo cosas que no salieron como esperábamos, pero también significa tener la humanidad de decir, voy a intentarlo una vez más. Tal vez hoy alguien nos escucha con el corazón roto, ¿sí? Con el desánimo de no querer vivir, con el desánimo de no querer volver a empezar. Quizás perdió un empleo, tal vez terminó una relación o simplemente siente que los sueños se le están escapando de las manos. Si ese eres tú, quiero decirte algo, papi. No te definas por lo que perdiste. Defínete por la fuerza que has tenido para seguir caminando. Sí, para seguir orando y pidiéndole a Dios muchas cosas. Los grandes cambios de la vida no siempre empiezan con una decisión enorme. Muchas veces comienzan con un pequeño paso. Quizás con una llamada, con una disculpa, con una conversación pendiente. Con el simple hecho de levantarte cada mañana diciendo, hoy voy a hacer las cosas mejor que ayer. Y eso aunque parezca sencillo, tiene un poder, el berraco, tiene un poder inmenso. No cargues toda la vida con el peso de un error. No permitas que una mala experiencia te haga desconfiar de todas las personas, por ejemplo. Es difícil, lo sé. Lo sé porque en carne propia lo he vivido y es muy difícil de volver a confiar en las demás personas, pero no, lo puedes hacer. No dejes que una decepción apague la capacidad que tienes de volver a ilusionarte, porque el corazón también necesita nuevas oportunidades y tú también las mereces. La vida abre una puerta nueva, pero primero debemos atrevernos a soltar la manija de la puerta que ya se cerró, de esa puerta que ya dejemos atrás. Hay que primero soltarla y dejarla atrás para poder continuar. Así que yo continúo con todos ustedes en esta buena noche de miércoles, ombliguito de semana. Así que mi Cori, ¿qué tenemos a esta hora?
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0: Oiga, esta es una nueva versión de este gran tema Sin Ti que nos regala Antonio Cartagena. El maestro Antonio Cartagena desde el Perú para el mundo entero suena riquísimo aquí en Sabrosita 590.

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Oiga, qué rico. Qué rico es estar hablando estos temas con todos ustedes, ¿no? Nunca es tarde para volver a empezar. Y antes de cerrar esta reflexión o dejarles un pensamiento para que los acompañe toda esta noche, la vida no nos pregunta cuántas veces caímos. La vida nos recuerda cuántas veces tuvimos el valor de levantarnos. No te castigues. No te castigues por los errores que cometiste. Agradecer las lesiones que te dejaron esas cicatrices. Porque las cicatrices no son señal de derrota. Son la prueba de que hubo heridas, pero también hubo sanación. Si hoy sientes que las cosas no marchan como quisieras, no pierdas la fe. Los grandes árboles tardan años en crecer. Las mejores historias necesitan tiempo para escribirse. Y los sueños más valiosos casi siempre requieren paciencia. No renuncies 5 minutos antes de que la vida te sorprenda. Esta noche cuando llegues a casa, mírate al espejo con más cariño. Reconoce todo lo que has luchado, todo lo que has superado y todo lo que todavía eres capaz de conquistar. Porque a veces somos expertos en señalar nuestras fallas, pero olvidamos aplaudir nuestras batallas. No importa en qué capítulo de tu vida estés, mientras tengas la esperanza, todavía no ha llegado el final de esa historia tan hermosa que vivís. Soy HJ y quiero desearles una noche llena de paz, de gratitud y de confianza en lo que viene. Recuerda que cada amanecer es una invitación para escribir una página nueva. No permitas que el pasado les robe el futuro. Y nunca dejen de creer que las mejores bendiciones muchas veces llegan cuando estamos a punto de perder la esperanza. Porque la vida siempre recompensa a quienes, aún con el corazón cansado, deciden seguir caminando. Así que no olviden, yo bajo el telón de Noche Sabrosa para continuar con tu salsita y a dormir y seguir con todos ustedes después de esta hermosa y magnífica reflexión que tuvimos hoy. No olviden muchachos y muchachas que nunca es tarde para volver a empezar. Yo continúo con Melodía, Carlos Oliva y los Sobrinos, Vehículos.

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0: Llegamos a las 9 de la noche, 2 minutos, 9 de la noche, 2 minutos, con todos ustedes disfrutando, gozando. Recuerden que soy HJ, los voy a acompañar hasta las 10 de la noche aquí en Tu Salsita de Dormir. Recuerden que esto es Tu Salsita y a Dormir, por ende, vamos a complacerlos con pura salsa. Así que de una vez manden a nuestro WhatsApp 55 55 06 40 56, y también nuestra multilínea caliente que dice 55 51 66 31 09. Por acá me están diciendo: HJ, quiero canción. Vamos a ver qué canción quieren por acá. El Todopoderoso, Héctor Lavoe, por favor. Soy Francisco, desde Iztapalapa. Francisco, un abrazo, vámonos con este tema aquí, en La Más Caliente.
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1: Se le fue, agárrenlo. Oiga, feliz noche para todos ustedes. Llegamos a las 9 de la noche, 7 minutos. Bienvenido, esto es Tu Salsita y a Dormir. Soy HJ, los voy a estar acompañando hasta las 10 de la noche. Claro que sí. Multilínea caliente, habilitadísima, 5551-663109. Y nuestro WhatsApp, 5555-06-4056. Así que de una vez por acá. Oiga, recomendación: estoy haciendo un live por mi TikTok personal, así que los invito a que me sigan @HJRadio y puedan ingresar a este nuevo live que tenemos en TikTok. Por acá está Vane también, @Vane, @Pau, muchísimas gracias, felicitándonos y saludándonos. Pues vamos con un tema que por aquí mi queridísima Vane nos está pidiendo. Dice: hola HJ, ¿puedes poner la de Virgen de Adolescentes? Claro que sí, la puedo poner, vamos a ponerla, a escucharla aquí en Tu Salsita y a Dormir.

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0: Llegamos a las 9 de la noche, 17 minutos. Recuerden que soy HJ con todos ustedes. Voy hasta las 10 de la noche para seguir disfrutando en tu salsita y a dormir. Claro que sí. Por aquí un saludito muy especial para George de la radio, que dice presente también. Por acá también se encuentra, oiga, los oyentes que andan por acá en el live, dice Evelyn Martínez, también dice presente. Muchísimas gracias. Tengo llamadita en línea, vamos a ver quién anda por acá. Sabrosita, muy buenas noches.
1: Hola, HJ, ¿cómo estás? Muy buenas noches.
0: Mi querido Dieguito, ¿cómo vamos, parcerito? ¿Bien o no?
1: Sí, todo bien aquí, escuchándote.
0: Ah, bueno, parcero, eso me alegra mucho. Oiga, papi, ¿desde qué territorio caliente nos está escuchando?
1: Aquí en Tepito, barrio fino, como siempre.
0: Como siempre, eso está muy bien. ¿Con qué canción nos vamos a ir?
1: Pues quisiera irme con la canción No te olvidaré, David Cedeño.
0: Oh, qué buen tema de David Cedeño, No te olvidaré. Vamos a escucharlo, ¿lo querés dedicar?
1: Pues ahora sí que a todos los sabrosos y sabrosas que escuchan esta estación.
0: Claro que sí, mi querido Diego. Vámonos con este tema aquí en La Más Caliente.
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1: Continuamos con todos ustedes aquí en Tu Salsita y a Dormir. Esto es Sabrosita 590, multilínea caliente habilitada. También nuestro WhatsApp para que escribas y digas presente por acá en el WhatsApp. Nos están escribiendo, dicen: hola HJ, compláceme por favor con Noche de Arreboles de Joe Arroyo. Soy Juan Torre, Los Ángeles es territorio caliente. Gracias, claro que sí, a mi queridísimo Juan Torre. Vámonos con este tema de el gran Joe Arroyo, aquí en La Más Caliente.
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2: Llegamos a las 9 de la noche, 30 minutos. Recuerde que estás escuchando Sabrosita 590. Quien le habla, HJ, con todos ustedes. Claro que sí. Disfrutando esta noche de tu salsita y a dormir. Multilínea caliente habilitada, también nuestro WhatsApp. Tengo llamadita en línea, vamos a ver quién anda por acá. Sabrosita, muy buenas noches.
3: Arriba, luces abajo. Carajo, HJ, tú sí que hiciste un buen trabajo. Saludos, parcerito.
2: Mi queridísimo Tarolas, parcero, ¿bien o no?
3: Todo chévere, ¿cuál debe?
2: Ah, bueno, papi, ¿cómo anda el clima por allá, por esos lados?
3: Pues mira, el clima está medio fresco, pero eso no puede evitar que nos tomemos una cerveza ahí bien fría.
2: Sí, ah, bueno, está muy bien, papi. ¿Cómo le ha parecido esta fiesta del fútbol que estamos viviendo acá en México y en Estados Unidos y en Canadá?
3: Mira, yo no sé mucho de fútbol, pero reconozco que se han hecho buenos partidos, buenos juegos. Y este próximo que viene va a estar muy bueno. Yo nada más quiero que gane el fútbol. No quiero que gane Inglaterra, que gane México. Como mexicano, pues, obvio, México. Pero que gane el fútbol, que sea para quien juegue mejor y adelante, viejo.
2: Usted no le gusta el fútbol, pero lo toma como excusa para las cervezas, ¿no?
3: Cállate, no me... Se me está quemando.
2: Eso está muy bien, papi. ¿Con qué canción nos vamos a ir, mi querido Tarolas?
3: Mira, vamos a poner la salsa de la soledad con Latin Brothers, y si me permite dedicarla, por favor.
2: Claro que sí, parce.
3: Para toda la famosa banda de la calle 4 en Santa Ana, California, para la banda de Los Revueltos, para Sonido Alianza Mexicana, de Mario González, y Sonido Mr. Chuy, de parte de Jorge Ramírez, el famosísimo Talos, y para toda la banda que nos escucha en su salsita y a dormir.
2: Claro que sí, mi querido Tarola, vámonos con ese tema entonces, parcero, de una vez, aquí en La Más pues Caliente. ¡Feliz noche!
3: Suéltela, porque ya es mayor de edad.
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1: Continuamos en Tu salsita y a dormir. Por acá me están escribiendo en nuestro WhatsApp o nos están mandando un audio. Vamos a escuchar qué nos dice por acá el parcero. Sabrosita, buenas noches.
2: Aquí nos estoy escuchando saludando al HJ en la Sabrosita 590 en Tu salsita y a dormir. Ojalá de compresa se me puedan poner la de la changa campesina con foco de sus tesos, por favor. Saludos a todos ahí en cabina, en la Ciudad de México.
1: Claro que sí, parcerito, saludos. Vámonos con este tema de Fruco y Susteso, aquí, en La Más Caliente.
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1: Llegamos a las 9 de la noche, 41 minutos, disfrutando, sonando con toda esta buena descarga musical que tenemos aquí y disfrutando con tu salsita y a dormir. A dormir sabroso, ¿no? Claro que sí. Oiga, de una vez nos vamos con llamadita. ¿Quién dice por acá presente? Sabrosita, buenas noches.
2: Buenas noches, Panchero, ¿cómo estás?
1: Claro que sí, parcero. Oiga, el biopanchero, parcerito, ¿cómo vamos? ¿Desde qué territorio caliente nos hablas?
2: De acá, de Xochimilco.
1: Desde Xochimilco, mi querido parce. ¿Con qué canción vamos a ir, viejo pues, panchero?
2: Yo quisiera pedir una, Fíjate, estaba yo recordando, ¿cómo se llama ese cantante que dice Cochi Cochi? Es de salsa.
1: El que dice, otra vez, Marcelo y Luis, ¿ese?
2: Así es, pero ahorita se me fueron las... Se me movieron los cables, pero ya me recordaba, será para la próxima, pero...
1: El gran Maelo Ruiz.
2: Sí. Pero pues ahorita vámonos con Willy Chirino, porque quiero dedicarle para esas chicas hermosas, que yo les pido, por favor, que sea como sea, aunque haga frío, haga calor, que se monten esas medias negras, porque es con lo que resalta, hermano, sus piernitas bonitas y bellas.
1: Claro que sí, parcero, vámonos con ese tema de Willy Chirino. Feliz noche, parcerito.

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1: Oiga, qué rico seguir, continuar con todos ustedes a esta hora en tu salsita y a dormir. Y en 9 de la noche, 48 minutos, disfrutando, gozando, metiéndole como debe de ser. Por acá nos están escribiendo en nuestro WhatsApp. Recuerden que estamos complaciendo por multilínea caliente. Recuerden que estamos complaciendo por WhatsApp. Por acá nos dicen, buenas tardes, parcero. Nos puede alcahuetear. Bueno, ya son noches, papi, ya. Todavía no la noche ha sido. Nos puede alcahuetear con la canción Anuncio Clasificado, dedicada a... para Tacos Don Pepe. Gracias, que tenga una excelente tarde, una excelente noche. Bueno, pues noche nos dice. De una vez vámonos con este tema, aquí en La Más Caliente. Tu sal.

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2: Llegamos a las 9 de la noche 54 minutos para seguir disfrutando, para seguir gozando, para seguir estar con todos ustedes aquí en La Más Caliente. Tengo llamadita en línea, vamos a ver quién anda por acá. Sabrosita, muy buenas noches.
3: Buenas noches, parcero.
2: Buenas noches, parcerito, ¿con quién tengo el gusto de hablar?
3: Armando.
2: ¿Con quién?
3: Armando.
2: ¿Qué, Armandito? ¿Bien o no, papi? ¿Desde qué territorio caliente nos hablas?
3: Miguel Hidalgo.
2: Desde la Miguel Hidalgo, eso está muy bien, parcero. ¿Qué, está haciendo mucho frío por allá por la Miguel Hidalgo? ¿Cómo está el clima por allá?
3: Está un poco fresco, llovizó un poco por la tarde, pero todo bien.
2: Ah, bueno, eso está muy bien, parcero. Eso está muy bien. Pues, parce, de una vez vámonos con tema, porque usted va a hacer la última canción que hoy vamos a complacer a nombre de Armando.
3: El aguacero del Gran Combo.
2: El aguacero del Gran Combo, para hacer mella a todo este aguacero que ha caído sobre la ciudad, ¿no?
3: Exacto.
2: Ah, bueno, papi, vámonos entonces con este tema aquí en La Más Caliente. Armando, un abrazo fuerte, feliz noche.
3: Gracias, igual.
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2: Oiga, qué rico, ahora sí nos abrimos como el paraguas. Muchísimas gracias al viejo Connie, quien les habla y los acompañó hasta este preciso momento. HJ con todos ustedes. Les mando un fuerte abrazo, rompecostillas, un beso con sabor a dulce de guayaba. Y recuerde siempre que aquí en Sabrosita se les quiere de gratis.

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¿Sabías que en México 3 de cada 10 niñas menores de 15 años han faltado a la escuela porque estaban menstruando? No porque estuvieran enfermas, sino porque no tenían una toalla sanitaria, porque el baño de su escuela no tenía agua, jabón ni papel. O simplemente porque nadie les explicó que lo que les estaba pasando era completamente normal. La menstruación es un proceso biológico que se presenta en todas las personas con útero. Es tan natural como respirar, como parpadear. Sin embargo, durante milenios, la humanidad le colgó etiquetas terribles. En culturas antiguas, la mujer que menstruaba era vista como impura, como portadora de fuerzas negativas. Su sangre se consideraba sucia y se decía que podía contaminar los campos de cultivo. Hoy, en pleno siglo XXI, aún persisten estigmas, tabúes y mitos que impiden vivirla con dignidad. Por eso, en la agenda mundial, hoy se habla de menstruación digna y de pobreza menstrual. Este último término se refiere a la imposibilidad de adquirir productos de higiene menstrual por falta de recursos económicos. En México, más del 40% de las mujeres en edad de menstruar vive en situación de pobreza, lo que significa que muchas tienen que elegir entre comprar comida o comprar toallas sanitarias. Según la segunda encuesta nacional de gestión menstrual elaborada por UNICEF México en 2025, el 67% de las encuestadas no contaba con productos de gestión menstrual en su escuela o lugar de trabajo ante un imprevisto. ¿Te imaginas tener que enfrentar esa situación cada mes? Pero las cosas están cambiando. Colombia fue el primer país de América Latina en eliminar el impuesto a los productos de higiene menstrual. Y México siguió el camino. Estados como Colima, Hidalgo, Tamaulipas, Quintana Roo y la Ciudad de México otorgan licencias menstruales para ausencia laboral cuando el dolor es incapacitante. Y existe una estrategia nacional por una menstruación digna que lleva campañas informativas y kits de gestión menstrual a estudiantes de secundaria y bachillerato en todo el país. La menstruación digna debe entenderse desde tres dimensiones: bienestar físico, con acceso a productos, baños dignos y atención ginecológica; bienestar mental, combatiendo la vergüenza y el miedo que genera el estigma; y bienestar social, erradicando las cargas culturales negativas. Su propuesta es clara: el tema debe dejar de tratarse como algo privado, porque nos compete a todos como sociedad.

0: Eso que merece ser vivido con información, con recursos y sin vergüenza. Si tienes una hija, una hermana, una amiga, una alumna o tú misma, habla del tema. ¿Cómo la pasas? Convéncete de que el silencio no protege a nadie. Hablar de menstruación no es indiscreción.
1: Es salud.
0: Es educación.
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0: Porque cuando una niña falta a la escuela por no tener una toalla sanitaria, no es ella quien falla, es la sociedad entera. Con información de la licenciada María Isabel Salazar Gómez, del Programa de Salud Sexual Integral de la Facultad de Medicina de la UNAM. Un guión de Leonardo Santiago, con información del portal Ciencia UNAM. Les saluda Mónica Genis.
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1: Adivina, adivinador. Las encuentras en cada esquina. Te acompañan en las fiestas y es casi imposible resistirse a ellas. ¿Ya sabes qué son?
0: Exacto, las papitas y las frituras. Pero ¿sabes todo lo que contienen? No te dejes llevar solo por el antojo. Acompáñanos a descubrir el estudio de calidad.
2: Revista del Consumidor.
0: Las papas y las frituras forman parte habitual de la dieta de muchas personas mexicanas. Pero ¿sabías que las frituras que consumes son resultado de la transformación de un alimento originario de América? La papa y otros ingredientes como el maíz y el trigo son transformados en botanas mediante procesos como el corte, la fritura y el sazonado. De acuerdo con datos de Statista, en 2025, el consumo de botanas saladas en México alcanzó un promedio de 10.9 kilos por persona, lo que refleja su amplia disponibilidad y arraigo en los hábitos de consumo actuales.
1: Y ante la gran variedad de papas y frituras de maíz y trigo, el laboratorio se dio a la tarea de analizarlas para que sepas exactamente qué estás consumiendo. Se analizaron 67 productos en total, 33 papas, 4 productos a base de papa, 24 botanas de maíz y 6 botanas de trigo. Al examinarlos, se verificaron distintos aspectos. Se comprobó que la información en la

0: Mexicana.
1: Además, para analizar el contenido dentro del empaque, se comprobó que todos los productos cumplieran con las cantidades declaradas de contenido neto, sodio y contenido energético.
0: También se analizó el aporte nutrimental, es decir, la cantidad de proteínas, grasas y carbohidratos, los principales componentes que aportan energía a nuestro cuerpo. Sin embargo, no hay que olvidar que es importantísimo mantener el equilibrio en su consumo.
1: ¿Cuáles fueron los resultados? Todos los productos cumplieron con el contenido neto declarado. Sin embargo, existen 7 productos que contienen más sodio del que declaran. 5 de la marca Great Value, los Sabritones Rodaca sabor sal y limón y los Totis Donitas chile y limón. Otro producto que no cumple con lo que declara es Bocados Bocachitos, ya que en su empaque indica que contiene queso, pero no es así.
0: Y hablando de veracidad, estos productos contienen más grasa de la que declaran. Las papas Great Value jalapeño crujientes, Sol Tubi Papa Adobadas, Totis Pops, Valley Foods Potato Chips Limón Crujiente, Totis Pops Corte Casero y las Valley Foods Potato Chips Rich Crujiente. También las frituras de trigo que excedieron la cantidad de grasas declaradas fueron Chicharrones de Fuego y Chicharrones Sabor Chile Limón, ambos de la marca Great Value. Y en cuanto a las frituras de maíz que no cumplen son Bocados Bocachitos, Churritos Natural Sol, Doritos Nacho y los Takis Chile Limón.
1: Las siguientes papas fritas que contienen menos proteína de la que declaran, 2 de la marca Great Value, en sus sabores queso jalapeño y adobadas, Sol Tubi Papa Rifaditas y Totis Paps Corte Casero. En el caso de las frituras de maíz, Frito Sabor Chile y Limón, Quesabritas, Rancheritos Original y Tostitos. Y por último, las frituras de trigo, Sabritones Rodacas, Sabor Sal y Limón y Totis Donitas Limón y Sal.
0: Lo mejor para consumir estos productos es seguir las siguientes recomendaciones. Aunque las botanas tienen una vida en anaquel bastante amplia, no te confíes. Verifica siempre que el empaque esté íntegro y que la fecha de caducidad esté vigente. Conserva el producto en su empaque original bien cerrado, a temperatura ambiente y lejos del calor o la luz solar directa.
1: La Organización Mundial de la Salud recomienda no exceder los 2000 miligramos de sodio al día, lo que equivale a menos de 5 gramos de sal. Una sola bolsa de estas botanas puede cubrir más de la mitad de ese límite. ¿Te imaginas? Recuerda que el consumo frecuente de estos productos procesados contribuye al sobrepeso y la obesidad.
0: Ojo, si vives con hipertensión arterial, diabetes, sobrepeso u obesidad, lo mejor es evitar o limitar su consumo debido a su alto contenido de sodio y grasas saturadas. Disfrútalas de vez en cuando y compensa siempre con una dieta rica en vegetales y actividad física. Tu cuerpo agradece los buenos hábitos.
1: Mantener una alimentación moderada, adecuada y equilibrada es la clave para prevenir enfermedades como diabetes o las cardiopatías. Pequeños cambios en tu dieta diaria pueden marcar la diferencia. Revista del Consumidor. Radio.
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1: La niña Mara, que ya está crecidita, el otro día se paseaba por la esquina, tenía un sed. ¿Y esto qué cosa es, caballero?
2: Vamos a ver. ¿Sí o no?

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chavochos del volante. Así que los chavochos. Ay, ya no hay bochos, ¿verdad? Casi ya no hay bochos. ¿Cómo está? Muy buenos días, familia. Ya regresé. Ya se acabó la fiesta. Ya estoy de vuelta, hombre. Pues es que uno que se la siguió. ¿Cómo está? Muy buenos días. Feliz jueves. Hoy, día 2 de julio. Julio con L. Julio llegó y los memes de julio están buenísimos, ¿no? Ya empezaron a llegar los memes de julio. Tengo una amiga que de verdad tiene una colección de los memes de Julio Iglesias. Buenísimos. Y lo espera con ansias. Y ya empezó a invadir las redes sociales con sus memes. Están bien buenos. Pero bueno, ¿cómo están? Soy tu amigo Tavo Maqueda. Muy buenos días. Excelente mañana para todos ustedes. Me da muchísimo gusto estar de nueva cuenta hoy. Ayer no los pude acompañar, pero ya estoy aquí de regreso. Me da muchísimo gusto poderlos saludar. Ahí estuvimos atendiendo unos asuntos personales, pero ya estamos aquí. Y hoy vamos a tener buena música. Bueno, de entrada, hoy que es jueves, te recuerdo que no circulan los vehículos que tengan el engomado color verde, terminación de placas 1 y 2, hologramas 1 y 2. Y hoy de qué vamos a hablar, señoras y señores. Hoy un mundo nos vigila porque hoy es el Día Mundial de los OVNIs, que se ha vuelto un tema últimamente muy controversial. Porque el gobierno de los Estados Unidos ha liberado muchísimos archivos, ¿no? ¿Y qué creen? No estamos solos. Vamos a hablar de eso. También les traigo una historia con moraleja que se llama El León de Arcilla y el Espejo del Bosque, que habla acerca de la farsa. Está muy buena esta historia. Te va a gustar. Yo creo que hasta Abby va a decir que va a ser de sus favoritas. También, hoy es el Día Internacional del Periodismo Deportivo. ¿Y qué mejor en esta justa futbolera, ¿no?, de hablar acerca de este día, porque hoy tenemos muchísimos reporteros que vienen de otras partes del mundo a cubrir precisamente la fiesta del fútbol. Así que vamos a hablar de esto. Por favor, no te me vayas. El teléfono en cabina, 55-5166-3109. El número de WhatsApp es el 55-55-06-40-56. Y a mí me encuentras como Tavo Maqueda en mis redes sociales. Así que yo ya estoy más que listo para continuar con la buena música. Escuchas aquí en Sabrosita 590, en esto que se llama Sabrosos del Volante. ¡Bienvenidos! Rosa.

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1: Porque me la sigo otra vez, ¿eh? Ya, párele, por favor. ¿Cómo dice mi querido Said, que le mando un abrazo? Ya llevamos como, ¿cuántos? 15 de septiembre. ¿Seguiditos? Ya, por favor, oye. No, bueno, lo que pasa es que hoy, que es día 2 de julio, se conmemora el Día Internacional del Periodista Deportivo. Y queremos agradecer a estos profesionales de la comunicación social dedicados a informar sobre el mundo del deporte. Y cualquier deporte, digo, ahorita está de moda la fiesta futbolera, pero cualquier deporte. La creación de esta efeméride fue en el año de 1995 y surgió por una iniciativa de la Asociación Internacional de la Prensa Deportiva, la AIPS en sus siglas, durante el Congreso Mundial de Quebec. Se eligió como fecha el día 2 de julio para conmemorar la creación de dicha asociación. Y no se trata solo de narrar noticias o eventos deportivos. El periodista deportivo realmente contribuye a la promoción del deporte como un tema de interés general y educativo, fomentando hábitos deportivos que repercuten en la salud de las personas. Y se creó el 2 de julio de 1924 en París, Francia, a raíz de la propuesta efectuada por el jefe de prensa de los Juegos Olímpicos celebrados en ese año, que fue Franz Reichel, y por el belga Victor Boyne. ¡Ay, qué presumido! Bueno, el objetivo principal de esta asociación es mejorar la cooperación entre los 164 organizaciones de prensa deportiva en el mundo, orientada a promover el deporte, defender el interés profesional de sus miembros. Asimismo, fomenta los valores de la amistad, la solidaridad y los intereses comunes de los periodistas deportivos de todas las naciones, asegurando las mejores condiciones laborales en estas profesiones. Y la AIPS funge como un organismo intermediario entre la prensa internacional, atletas y patrocinadores. Igualmente, coordina acciones conjuntamente con la Federación Latinoamericana y del Caribe del Periodismo Deportivo. ¿Pero cuál es la labor de un periodista deportivo? La labor del periodista deportivo no se centra únicamente en informar sobre las noticias y eventos deportivos, sino que va más allá, propiciando la generación de debates y coloquios basados en contenido de la información transmitida. Contribuye a fomentar la práctica del deporte y la afición a los deportes. Aquí vamos a felicitar a miquísimo Trejo Garay y a miquísimo Fernando Espinosa, que hacen un trabajo maravilloso, ¿no? Que ustedes lo pueden escuchar a Trejo Garay con nosotros, de repente ha dado los resúmenes de la fiesta del fútbol. Así que los vamos a felicitar porque aparte son muy buenos periodistas deportivos. La verdad son muy buenos los dos, así que al rato los vamos a ir a apapachar. A ver si les hacen pastelito. Pero bueno, vamos a continuar con más música, ¿les parece? Seguimos aquí. Esto es Sabrosos del Volante.
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2: Oye, qué canción esta, ¿eh? Yo creo que sí, nos la sabemos todos, ¿no? Por supuesto que sí. Bueno, hoy día 2 de julio se celebra el Día Mundial de los OVNIs, también conocido como el World UFO Day, promovido por miles de fervientes creyentes, seguidores e investigadores particulares de este fenómeno y su férrea creencia de que no estamos solos en el universo y que existen seres más avanzados en el espacio exterior. Aquí hago un paréntesis. El gobierno de Estados Unidos ha liberado muchísimos archivos ya del fenómeno OVNI y nos hemos sorprendido todos. Todos nos hemos sorprendido con estos videos, sobre todo, y estos archivos desclasificados, así es como los nombran ellos. Y bueno, durante la celebración del Día Mundial de los OVNIs en diversas partes del mundo se llevan a cabo muchas actividades. Maratones de películas, que hable de los OVNIs. Puede ser también series de ciencia ficción. Congregaciones públicas para observar el cielo en busca de objetos extraños. Recorridos a sitios emblemáticos, entre otros eventos. Y cuando hablamos de sitios emblemáticos, son estos lugares donde ha habido muchos avistamientos OVNI, ¿no? ¿Pero qué son los OVNIs? Bueno, hay otras formas de vida inteligente en el universo, nos preguntamos siempre eso, y los objetos voladores no identificados OVNI constituyen un tema polémico y controvertido por cuanto no existen evidencias científicas ni formales sobre este fenómeno sobrenatural, solo hipótesis y conjeturas, aunque, insisto, ya el gobierno de Estados Unidos está hablando mucho del tema. El término OVNI fue creado en el año de 1953, inspirado en la Fuerza Aérea de los Estados Unidos y proviene de la traducción del término en inglés UFO, Unidentified Flying Objects. Qué bueno que está mejor en español, objetos no identificados. Es definido como un objeto volador real o imaginario no identificado por el observador y de origen desconocido. Y el Departamento de Defensa de los Estados Unidos creó el Programa Avanzado de Identificación de Amenazas Aeroespaciales, el cual investiga y elabora informes de aeronaves no identificadas encontradas por aviadores militares de este país. Esta iniciativa se ocupa de, según amenazas planteadas por aviones, misiles y aviones no tripulados. No nada más es extraterrestres, déjales digo. Y en abril del 2020, el Pentágono confirmó en declaraciones la publicación de videos con imágenes de OVNIs capturadas de aviones de la flota de los años 2004 y 2015 y a fin de disipar rumores infundados o aclarar su posición al respecto. Y dice, el Pentágono comparte las imágenes para impedir disputas de si las mismas son reales y no si hay más imágenes parecidas. El incidente aéreo visible en las imágenes sigue siendo calificado de no identificado por nosotros. Híjole. ¡Ay! Hay diferentes tipos de OVNI. El de triángulo o delta, con forma triangular. El disco, que es como nosotros lo siempre lo hemos visto, ¿no? De forma plana, generalmente luminosa o metálica. Y de esfera, que sería como la siguiente, ¿no? Con formas redondas y de forma traslúcida o luminosa. O los Foo Fighters, rayos globulares. Así, los Foo Fighters como el grupo. Y de acuerdo con las investigaciones del denominado Proyecto del Libro Azul, el astrónomo Joseph Allen Hynek propuso dos clases de observaciones. Encuentros lejanos, realizados a más de 150 metros de distancia. Objetos vistos de formas redondas. Detecciones realizadas por radares primarios. Luces nocturnas no asociadas a las luces de aeronaves convencionales. ¡Vámonos! ¡Ustedes! ¿Creen en los extraterrestres? ¿Creen que hay vida en otro planeta? ¿Han visto algún objeto volador no identificado? Si sí, mándame una fotito al WhatsApp, ¿no? Para verlo. Al 5555-0640-56. Mientras tanto, continuamos con más.

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1: Bueno, traigo esta historia que se llama El León de Arcilla y el Espejo del Bosque, que trata temas acerca de la farsa. Y esta historia inicia así. Había una vez un viejo leopardo que gobernaba un frondoso bosque. Al envejecer, un astuto chacal vio la oportunidad de usurpar ese trono. Y en lugar de luchar con fuerza, el chacal decidió usar la farsa. Cubrió su cuerpo con arcilla dorada, pegó hojas secas alrededor de su cuello para imitar una gran melena y practicó un rugido ronco y ensordecedor.

Se presentó ante los animales del bosque bajo el nombre de El Gran León del Sol. Los animales, deslumbrados por su imponente aspecto y este discurso lleno de promesas falsas, lo coronaron de inmediato como su nuevo rey. Durante meses, el chacal vivió en la opulencia, exigía los mejores banquetes y castigaba a cualquiera que se atreviera a mirarlo de cerca, temiendo que descubrieran suavemente su mentira. Ahí, obligó a todos a construir un palacio sin ventanas para, pues, mantenerse bajo las sombras donde su disfraz no pudiera ser delatado por la luz del día. Un día, una anciana y sabia tortuga llegó al palacio con un regalo de bodas para el falso rey. Un hermoso y pulido espejo de plata. El chacal, obsesionado con su propia imagen, se paró frente a él y al ver el reflejo de su majestuosa melena de hojas y su cuerpo dorado, comenzó a reír con arrogancia, burlándose internamente de la ingenuidad de todos sus súbditos. Sin embargo, su arrogancia nubló su prudencia. Una tarde, una fuerte tormenta azotó el bosque. El viento derribó el techo de paja del palacio y una lluvia torrencial cayó directamente sobre el trono. Y en cuestión de segundos, la arcilla dorada se convirtió en lodo gris y las hojas en su melena se desprendieron cayendo al suelo. Los animales que habían entrado corriendo para protegerse y proteger a su soberano se detuvieron en seco. Ante ellos ya no estaba el imponente león del sol, sino el flaco y asustado chacal empapado en fango. Ahí descubrieron el engaño. Los animales desterraron para el bosque así para siempre al chacal, despojándolo de todo respeto y dignidad. ¿Qué nos quiere decir esta historia? ¿Cuál es la moraleja? La farsa y las apariencias son estructuras frágiles que tarde o temprano caen ante el paso de la verdad. Construir una vida basada en el engaño exige un esfuerzo constante y un miedo eterno a ser descubierto. Al final, ninguna máscara es lo suficientemente fuerte como para resistir la tormenta de la realidad. Es mejor ser valorado por lo que realmente somos que ser condenados por lo que pretendemos ser. Y sí, tenemos muchos, muchos que conocemos que viven en una farsa, ¿no? Que dicen que tienen carro, dinero, y realmente no. O dicen tener una educación de primer mundo y resulta que no. No hay que vivir en la farsa. No ganas nada. El único que se engaña aquí eres tú. Así que hoy digamos no a la farsa. Yo conozco muchos, muchos farsantes. Y farsantas también. Pero bueno, oiga, vamos a cerrar en este momento Sabrosos del Volante. Vamos a arrancar Qué Sabrosón con tu servidor Tavo Maqueda y por supuesto con Ferchito, que ayer se rifó el programa, mi compadre. Eso, compadre, ya lo voy a dejar más tiempo solito, va a tomarme unas vacaciones. Vamos a continuar, señores, aquí en La Más Caliente.

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1: ¡Arriba, arriba!
2: ¡Oh, sí!
1: ¡Que ya amaneció!
2: ¡Hoy sí vine! ¿Aparecidos? ¿Estamos viviendo una aparición?
3: No, sí.
2: ¿Es acaso que los fantasmas nos están visitando?
3: Ay, por un día que no vine, hombre. Qué barbaridad.
2: Pues bueno, de aparecidos, ¿no? ¿Cómo está, mi Gustavito? ¿Dónde está Gustavo?
3: Aquí estoy.
2: ¿Dónde está mi Tavo?
3: Aquí estoy.
2: Ay, qué fruta.
3: ¿Cómo está? Muy buenos días. Fercho, muy buenos días. ¿Cómo estamos?
2: Mornings, todo muy bien, carnaza.
3: Todo tranquilo.
2: Todo muy bien, tranquilo, campechano, tropical. ¿Qué me dijiste?
3: ¿Qué me dijiste?
2: ¿Qué me dijiste?
3: ¿Que cómo está? ¿Todo bien?
2: Todo bien, todo tranquilo, hermano. Todo. Chido. Todo padre, todo chido one.
3: Chido one, qué bueno.
2: Todo chido one forever.
3: Qué bueno, nos da muchísimo gusto estar con todos ustedes en esta mañanita de día jueves, hoy 2 ya de julio.
2: 2 de julio, 2 de julio, vámonos todos con el 2 de julio.
3: 2 de julio, ok. Hoy vamos a tener muchas cosas que platicar, regalitos.
2: Sí, sí.
3: Hay que hablar de estas eliminatorias que están dando ahorita en la fiesta futbolera.
2: Sí.
3: Ay, Dios mío.
2: Nos toca Inglaterra, mano. No, me da mello, cállate, me da mello.
3: Cállate los ojos.
2: Me da mello.
3: Ay, ahorita vamos a hablar de eso. Que ayer estaba escuchando con el señor Trejo Garay. ¿No crees que no?
2: Okay. Ay, no es cierto.
3: Claro que sí.
2: Obvio no.
3: Claro que sí. Estaba haciendo otros asuntos, pero lo estaba escuchando, ¿cómo no?
2: Pues, ay, cochinote, ¿qué estabas haciendo? Oye, estamos en otros asuntos y escuchándonos en radio, eso es un poco cero sexy.
3: No estoy hablando de esos asuntos.
2: Ah.
3: De esos asuntitos, esos no.
2: Ay, pues qué aburrido, ¿eh?
3: Bueno, vamos a platicar. Hay muchas cosas que platicarte.
2: ¡Cincha la cincho!
3: Ay, Dios mío. Hay cosas que pasaban ayer y hoy y todo lo que estaba
2: mañana
3: sucediendo.
2: Y pasado y no, cada rato. No, y hace ratito y sí, hace un minuto.
3: Exactamente. Pero bueno, ustedes quédense con nosotros porque yo sé lo que les digo. Les va a gustar porque ya estamos a unas horas, o sea, para mañana, de que inicie este registro para el grito de cumbia, el evento.
2: ¡Ay, qué aburrido lo dices! Ver, ¡préndete, mano! ¡Préndete! ¡Es el gran evento de grito de cumbia!
3: ¡Claro! ¡Y vamos a tener grandes invitados!
2: ¡Sí!
3: Vamos a tener a Jaguarú.
2: A Jaguarú va a estar también Ángel Pedraza.
3: Alberto Pedraza.
2: Alberto, perdón.
3: Ah, oh, sí, lo vamos a hacer. Alberto. Hazlo bien, hombre. Está bien que estés prendido, pero.
2: No me estés molestando.
3: Alberto Pedraza, Alberto también, que vas a ver.
2: Supergrupo Quién.
3: Y Grupo G.
2: ¡Ay! Va a estar requete bueno,
3: está bien bueno, oye.
2: Básicamente.
3: Buenísimo. Ustedes no se lo pueden perder. Ya mañana vamos a tener aquí ya la forma para que ustedes se lleven sus boletucos. Así que quédense aquí con la más caliente porque se van a enterar cómo, cuándo y dónde, ¿no?
2: Para echar la guaracha sabrosona, bien sabrosón, el próximo 6 de agosto, allá en el Gran Fórum de Tasqueña. Vamos a estar todos bailando, reventando, como nosotros sabemos.
3: Es
2: obviamente
3: correcto.
2: Con ustedes que se suman a la fiesta y hacemos un pachangón de aquellos.
3: De esos chidos,
2: la
3: de esos
2: guaracha
3: buenos.
2: Guaracha sabrosón. Ya estoy preparando mis pasos, ¿eh?
3: Ay, claro que no.
2: Uy, vas a ver, carnal.
3: Oye, vamos a hablar.
2: Es más, te voy a retar públicamente.
3: ¿Sí?
2: A que en medio de la pista,
3: ajá,
2: bailemos cumbia.
3: Va.
2: Halloween. A ver, ahorita vamos a armar todo eso y los vamos a decir.
3: Halloween.
2: Va. Ya tengo. Vas a ver.
3: Va, sin miedo.
2: A ver si sí es cierto.
4: Tus hijos.
3: Exacto.
2: Y de cabeza, carnal.
3: Oye, te traigo también. ¿Cuánto?
2: No me traes nada, por favor.
3: No quieres que te lleve nada.
2: ¿Cuánto qué?
3: ¿Cuánto cuestan ahorita los boletos para el México contra Inglaterra?
2: No, 800,545,000,000 de euros.
3: Pues algo así, ahorita vamos a hablar de eso, que sí están bien manchados, ¿eh?
2: Oye, manchado, ¿pero qué no esos boletos ya los habían vendido?
3: Sí, pero están en reventa.
2: ¡Ah! Oye, ¿y dónde juegan, eh?
3: Juegan aquí, en la Ciudad de México.
2: ¿Ah, van a jugar en el Estadio Ciudad de México? Sasquatch.
3: Ájale.
2: Ahora sí me da miedo, ¿eh?
3: ¿Te da miedo?
2: Ahora sí me da miedo.
3: Pues, híjole, yo también, ¿eh? Sí lo veo complicado.
2: Sí, la neta, sí. Es que, medio vi el partido de Inglaterra con el Congo.
3: Ajá.
2: Y a pesar de que el Congo me sorprendió, jugó bastante bien.
3: Sí, claro.
2: Híjole, los ingleses nomás le apachurran tantito el...
3: Es como que dicen...
2: El botón de quiero ganar.
3: Ajá.
2: Y ta, ta, ta, lo hacen ver así como... Como de re fácil, ¿no? Así como los supercampeones.
3: Exacto. Es como de, ¿ya jugamos? Pues ya, pues órale, vámonos. Va. Tómala, tás, papá. Tás. Sí.
2: Le metemos otra. No, ya, 2-1 está bien. Bueno, está bien. Ya, vamos a bajarle.
3: Vamos a hablar de los grandes de la música. ¿Qué está pasando con los grandes de la música? Estamos hablando de señor Alejandro Fernández y Luis Miguel.
2: ¿Qué pasa con ellos?
3: Ay, ahorita quédate aquí.
2: ¿Qué pasa con ellos? No me espante, no me espante.
3: Ah. Oye, y también, ¿quién crees que va a venir a México?
2: Ay, este.
3: Tarara, tarara, tarara, tarara, tarara, tarara.
2: ¿Vamos a ser salvados por Spider-Man?
3: Sí, viene Spider-Man a México. Ahorita te platico todo eso, pero ustedes quédense aquí en casita, aquí en Sabrosita 590. El teléfono 55-51-66-3109. El WhatsApp 55-55-06. 40 56.
2: 56, ya
3: muy
2: me
3: bien.
2: Lo aprendí.
3: ¿Qué tal? Ya se lo aprendió muy bien, así que Boncito, manos de piedra en los controles. Y nos vamos con música.
2: ¡Arre con la que barre! ¡Ya no más! ¡Vámonos!
3: La madre de Dios, la sonora guantanamera. Mala mujer.
2: Mala mujer. ¡Qué sabrosón!
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0: verano, Gustavo?
1: Aquí.
0: Ay, está usted muy frío, Gustavo.
1: Oye, ya recibiste tu quincena, ¿como cuánto más o menos,
0: Yo
1: recibiste?
0: No he recibido nada.
1: ¿No he recibido nada? Claro que sí. Claro. Yo te pregunto porque igual y puedes hacer la vaquita para los boletos de México contra Inglaterra, porque hay que hablar de los resultados, Fercho. Estuvo muy bueno los partidos también ayer, oye.
0: Yo mejor me agarro la vaca para hacerme unos tacos de suadero.
1: No puedes, ahorita.
0: Por eso.
1: No puedes.
2: Oye, sí, estuvieron bien buenos. La verdad es que, como lo platicábamos, esta fiesta futbolera, hijo de la jijurria,
1: Sí. Ayer
2: no, no te estoy hablando a ti.
1: Ayer se enfrentó Inglaterra contra Congo Democrático, donde todos, ajá, en algún momento, yo creo que sí lo pensaste tú y todos, le va a hacer la malora al Congo, ¿no? A Inglaterra.
2: Sí, por poquito se veía el Congo. La verdad es que mis respetos.
1: No, qué bárbaros.
2: Justo ayer te digo que platicábamos el señor Trejo Garay y yo. Te perdiste de una gran plática de fútbol.
1: Sí, los escuché, neta.
2: Que decíamos que lo más peligroso que puede haber es un rival, que no tiene nada que perder.
1: Pues no, evidentemente, sí.
2: Y el Congo, de verdad, no tenía nada que perder.
1: Sí, claro.
2: Y lo dejó todo en el campo. Estuvo a punto, de verdad, a punto de ganar. Pero es lo que me da mello, Regijo del Ocho de Oro.
1: Sí, oye, jugaron muy bien. Desafortunadamente se les acabó el gas porque de repente Inglaterra le metió presión. Primero iba ganando Congo y después lo empataron. Y luego vámonos, que le ganan 2-1. Y luego Bélgica contra Senegal también. Senegal, mis respetos, jugaron increíble.
2: Increíble, pero, sí, Bélgica, pero también se veía venir, ¿no?
1: Sí. Pero bueno, 3-2, estuvo muy bueno el partido. Hay que decir que gracias Senegal por esa entrega. Y bueno, Estados Unidos contra Bosnia y Herzegovina, también yo creo que se veía venir este resultado.
2: Sí.
1: Estados Unidos le pega 2-0 a Bosnia y Herzegovina. Y hoy, papacito chulo, agárrate.
2: Agárrate porque de las manos.
1: Es la madre patria.
0: ¡Arza! ¡Que venga! ¡Que venga la gente bonita de Madrid!
1: España contra Austria a la 1 de la tarde.
2: Uy, ¿ahí sabes qué?
1: ¿Eh?
2: Quiero ver a las aficionadas.
1: ¿Por qué?
2: Las austriacas y las españolas están re guapas.
1: Oye,
2: Manu,
1: es cierto, tienes razón. Pero espérate, ¿por qué? Despuésito va a ser Portugal contra Croacia. ¡Santa madre de Dios! Ese sí va a estar de rechupete, papá.
2: ¿Sabes también cuál va a estar bueno?
1: ¿Cuál?
2: El Suiza-Argelia.
1: Las suizas. Ah, no, la,
2: no, las mejor argelinas, mano.
1: También. Yo creo que va a estar mejor el duelo en las tribunas que...
2: Tanta cachucha.
1: Pero bueno, con esto pues ya sabemos que México se enfrenta contra Inglaterra. ¿Y cuánto crees que están los precios del partido?
2: Mira, la verdad es que no lo sé. Mejor dímelo tú antes de que me desmaye.
1: En el estadio CDMX se dispararon los la reventa hasta en 400,000 pesos el boleto.
2: Oye, ¿quién tiene 400,000 varos para ir a un partido de fútbol?
1: O sea, imagínate, o sea, el precio está disparadísimo, que lo han llamado precios históricos para el partido México contra Inglaterra.
2: No, o sea, pero ¿quién puede pagar eso? O sea, neta, no es, o sea, 400,000 varos creo que en mi vida los voy a ver juntos.
1: No, es que está cañón, es lo que te sale un carro de lujo, un carro de lujo, 400,000 pesos, el enganche de, pues.
2: De tu cantón.
1: De tu cantón, ¿no? Y bueno, pues hay que decirlo que se van a enfrentar este 5 de julio en el Estadio Ciudad de México. Así que hagan sus apuestas.
2: ¿Y sabes qué es lo peor?
1: ¿Qué?
2: Que seguramente alguien que tiene un carro de lujo o que tiene el enganche para su casa
1: lo va a empeñar.
2: Sí, va a ir y yo quiero ir a ver México o Inglaterra, ¿no?
1: No inviertes mucha lana. Pero bueno.
2: Yo imagínate 400,000 varos y que vaya perdiendo México 14-1.
1: Híjole, no. No, ya va.
2: Perdí 400,000 varos y además perdió México.
1: Exactamente. No, la verdad está, los precios están horribles. Pero bueno, oye, tenemos la pregunta de hoy que no le hicimos hace rato.
2: A ver, pero antes de que me hagas la pregunta del día de hoy.
1: Sí.
2: Necesito saber, sí. España-Austria, ¿quién vas?
1: España.
2: Ok, yo también. Portugal-Croacia.
1: Voy con Portugal.
2: Yo Croacia, Portugal está jugando muy mal.
1: Croacia también no está jugando tan bien que digas, ¿eh?
2: Pero yo creo que está jugando mejor que Portugal. ¿Crees? Voy Croacia.
1: Ok.
2: Y nomás por llevarte la...
1: la contra, ya sabía.
2: Suiza, Argelia.
1: Suiza. Luego.
2: ¿Eh? Empate. Ya sé que no hay empate, ya sé. Empate.
1: Ok. Este, luego, ¿qué, ¿quién más ya, va? Ya.
2: Ya.
1: Ok. Pues ahí está. Ahora ahí te va la pregunta.
2: Hazme la pregunta que quieras, papá.
1: En Facebook, para que ustedes se metan. ¿Qué es
2: eso? Facebook.
1: ¿Qué es eso que te falta por hacer o atreverte a empezar antes de que termine el año?
2: Aprender a tocar batería.
1: Ok. Ah, está chido. Está muy padre eso.
2: Tengo 2 años.
1: Ajá.
2: Con ese rollo de quiero aprender a tocar batería, quiero aprender a tocar batería. Ya fui a buscar clases. Acá en mi pueblo es un, de verdad,
1: tema.
2: Un tema. Pero espero, de verdad espero, que antes de que acabe el año comience con mis clases de batería.
1: Perfecto. Ustedes participen ahí en nuestro Facebook. Mientras tanto, nos damos
2: ¿y
1: con
2: tú?
1: Música.
2: ¿Y yo, tú? No, dime tú.
1: Pues yo creo que sí, salir de mi zona de confort, ¿no?
2: ¿Sí?
1: Sí.
2: Yo creo que. ¿Podría decir algo?
1: Sí.
2: Como amigo que te quiero tanto.
1: Sí.
2: Bueno, no te quiero tanto, pero pues bueno, para la gente que digan, ay, sí se quieren mucho.
1: Ajá.
2: Que cuides tu panza. Déjame. Yo creo que eso debería estar muy bien. No, no, no, no por el tamaño, sino por lo de adentro. Yo digo.
1: Así como si tú comprenderás.
2: Ah, exactamente, justo, vete en este espejo, hermano.
1: Ay, tan fregado me veo. Oh, que la canción.
2: Y un poquito más. Y un poquito más.
1: Oye, gracias, ya también te quiero, aunque no lo creas. ¡Vámonos con más música!
3: Hoy es 5 de septiembre y mi hija cumple 13. El tiempo pasó volando.
1: Mico C, 5 de septiembre. Sí,

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1: Son Los Ángeles Azules y Jimena Sariñana, Mis Sentimientos.

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0: afortunado se me viene esta gran noche. Pues es muy fácil, porque ¿a partir de cuándo crees, Ferchao?
1: ¿Eh?
0: ¿A partir de cuándo crees vas a poder tener tus boletos?
1: Mañana, a partir de las 9 de la mañana, nosotros vamos a dar el banderazo de salida.
0: Así es. Ya sea que escanees el código QR de tu calendario o que se metan a nuestra página, ¿no?
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0: No se queden fuera de una noche llena de ritmo, de mucho baile y toda la alegría de la cumbia.
1: ¡Claro! Solo con nosotros, Sabrosita 590, porque vamos a hacer un pachangón de aquellos, carne.
0: Así que preparados, porque mañana arrancamos y se va a poner bien chipocludo.
1: Bien chipocles, carnal. Y de hecho, estamos preparando aquí una sorpresa que vamos a hacer Gustavo Maqueda y su servilleta.
0: Es más, ¿qué te parece si metemos, nomás porque sí, al HJ?
1: Va, me late. Me late.
0: Sí nos va a ganar, pero le vamos a echar ganas.
1: Va, me gusta la idea.
0: Va. Vámonos con más música, ¿te parece?
2: Me parece excelente, Padre Santísimo.
1: Pon esta, te la bailo, carnal.
0: Ay, amor traicionero. Orquesta Guayacán.
1: Cochino.
0: ¿Por qué le dices así?

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2: ¡Ay, ay, ay, ay!
3: ¿Qué te pasó? ¿Te dolió? ¿Te picaste algo?
4: No, así va la canción. ¡Ay, ay, ay, ay!
3: ¿Te apachurraron un Juanete?
4: No, qué bueno que dice Juanete.
3: Oye, Juanete,
4: dime.
3: Gustavete mejor, porque Juanete no. Ok. ¿Tú crees, por ejemplo, que los deportistas de alto rendimiento, por ejemplo, como los porteros, ¿no? Ahora en esta justa futbolera, o los tenistas,
4: ajá,
3: tienen una habilidad por encima de alguien como tú y como yo, que no hacemos deporte ni en defensa propia?
4: Híjole, a veces pienso que sí.
3: Ah, por ejemplo, ¿tú crees que sus ojos de algún modo puede ser un instrumento superior?
4: Yo creo que sí desarrollan una habilidad diferente, ¿no?
3: Bueno,
4: creo.
3: Mira, exactamente. Y es que la Journal of Sports Sciences,
4: uh-huh,
3: algo así como los cuates que se dedican a la ciencia del deporte, ¿verdad?
4: Sí.
3: Básicamente. Hicieron un estudio con 598 participantes. Y curiosamente el resultado desmonta ya la mitad del mito de que si son como superiores, ¿no?
4: Ok.
3: Entonces, fíjate que hay un hardware, por llamarlo de alguna manera visual, de la élite, de estos porteros. Vamos a hablar específicamente de los porteros. En términos de optometría clásica,
4: ajá,
3: es el mismo que de cualquiera de nosotros. O sea, no hay ningún cambio.
4: Ah, ¿no?
3: No, si a un futbolista de primera división le hicieras la revisión ocular anual a la que vamos todos,
4: uh-huh,
3: los resultados no...
4: No cambian.
3: Sería nada excepcional, no cambia. O sea, las letritas que te ponen, se las verías igual que tú, o sea, sin ningún problema. Sí, o sea, por ejemplo, la vista de halcón, el ojo de halcón del tenista, ¿no? O esta visión de 360 grados que dicen tener los jugadores de básquetbol.
4: Uh-huh.
3: Pues no, no es cierto.
4: Ah, ¿no? ¿No desarrollan esa habilidad?
3: O sea, es que justo es eso, desarrollan esa habilidad, pero no es algo que ya lo traigan instalado.
4: Ok.
3: O sea, sí lo desarrollan, obviamente, pues con los entrenamientos y todo este asunto. Por ejemplo, ¿no? El cálculo de profundidad en escenas en movimiento, ¿no? El rastreo simultáneo de múltiples objetos y el tiempo de reacción visomotora, ¿no? O sea, sí, por ejemplo, ahí te va. No es que vean más nítido, pero detectan antes. Predicen con más precisión y responden más rápido cuando la escena es dinámica y caótica. En una jugada de fútbol, por ejemplo, ¿no?
4: Uh-huh.
3: ¿Qué es exactamente lo que ocurre en cualquier partido? Un portero que para un penalti no está viendo la pelota más grande ni más nítida que el delantero. Lo que pasa es que su cerebro hace, lo que hace más bien su cerebro, es anticipar la trayectoria con mayor eficiencia. Esto integra señales de postura, velocidad, ángulo de carrera, frente a las cuales el cerebro amateur apenas ha empezado a reaccionar. Pero como bien lo dices, mi querido Maqueda, eres un muy buen alumno.
5: Gracias.
3: Estas son cosas que van adquiriendo con el paso del tiempo. Generalmente los atletas de alto rendimiento, pues no es que así de, oiga, hay una vacante para portero en la selección nacional, ah, pues yo le entro. Son cuates que ya llevan la mayor parte de su vida jugando fútbol desde que eran niños, y entonces obviamente este constante entrenamiento los va haciendo que pues tengan estas habilidades visomotoras dinámicas, ¿no?
4: Visomotoras.
3: Visomotoras, exactamente. O sea, es justo esta visión que tienes y que vas viendo el movimiento, el caos, que vas anticipando los movimientos de tanto de los jugadores como de la pelota. Uh-huh. Por ejemplo, dice, si las habilidades visomotoras dinámicas son en gran medida entrenables, entonces estamos ante un objetivo concreto para los programas de formación deportiva. O sea, que al final lo que tú haces es entrenar a tus ojos para poder ver esto. Por ejemplo, digo, estamos hablando ahorita de juegos con pelotas grandes, ¿no?
4: Sí.
3: Básquetbol, fútbol, voleibol, pero ¿qué pasa con los jugadores de hockey?
4: Sí, claro, porque el disco es muy chiquito.
3: Es muy chiquito, exacto. Entonces, todo esto es entrenable.
4: Ah, o sea que si nosotros nos lo proponemos aparte, podríamos entrenar nuestra visión, por llamarlo así.
3: Exactamente, es correcto.
4: ¡Vámonos!
3: Sí, sí, sí.
4: Eso está interesante.
3: Está bien padre, la verdad es que sí, porque la verdad es que esta brecha entre el jugador profesional y un amateur, según un conjunto de datos más amplios, dicen que al final es exactamente lo mismo. O sea, vemos igual y todo. Lo único es que ellos, como tu cerebro está despierto porque estás en un juego y además es demasiada adrenalina la que tienes, pues estás más alerta. Y ya traes este entrenamiento de muchos años antes de estar practicando tu deporte.
4: ¡Wow! Qué es chido, interesante, ¿no? ¿Cómo sí. el cuerpo se adapta, ¿no? Y cómo puedes.
3: Es correcto.
4: ¿Cómo puedes tú pues, entrenar tu cuerpo también? Eso es tan interesante.
3: Sí, sí, o sea, no es que sean superiores o que estén tocados por el dios del fútbol.
4: Ya ves que
3: ¿no?
4: luego dicen, ¿no? es que tienen un don, más bien lo desarrollan.
3: Lo desarrollan, exactamente, desarrollan. Obviamente sí tienen este don, por llamarlo de alguna manera, este talento para jugar, ¿no? Uh-huh. O sea, por ejemplo, no es lo mismo el cuate que juega en los, ¿cómo dices? En los mataderos de Tepito. ¿Cómo se
4: llama? Los sepultureros de Tepito.
3: Los sepultureros de Tepito con Lionel Messi, por ejemplo.
4: Sí, claro.
3: O con Cristiano Ronaldo. Uh-huh. O con el Tala, ¿cómo se apellida?
4: El Tala.
3: Bueno, el Tala.
4: El Tala.
3: ¿No? El Tala. No, o sea, no es lo mismo, pero al final desarrollan esta misma habilidad.
4: Wow.
3: ¿Qué tal, carnal?
4: Pues ponte a practicar, compadre.
3: No, estás viendo y no ves. Ahora sí que estás viendo y no ves.
4: Pues ahí está. Vamos a continuar con más música.
3: Échale.
4: Oye, se viene la complacencia, así que repórtense en
3: 5551663109.
4: Ay, mira, ya se lo sabe.
3: Qué óvole, Padre Santísimo.
4: Son los Yairas, ámame.

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0: Vámonos con complacencia, ¿no, Fercho? De una vez.
1: Cínchala, cincho, cinchamente, carranaza.
0: Perfecto, mándanos mensajito a través de el WhatsApp. ¿Cuál es el número de WhatsApp?
1: 55-55-06-40-56. Y a toda la banda de los UNAT, ¿estates quietos?
2: Houston, Houston, no podemos tener problemas hoy, Houston.
1: Así es que mándenos sus mensajitos. Pero ¿saben qué? Yo quiero escucharlos. Quiero escuchar su gran, melodiosa, seductora voz de los UNAT, estates quietos. Así es que mándenos un mensajito, reportes en dónde andan. En New York, en Chicago, en Illinois. ¿En dónde están? En San Francisco, en San Diego.
0: En Miami.
1: En Miami, my mommy.
0: En Miami. Hoy ya tenemos WhatsApps.
1: En WhatsApps, a ver, échale.
0: Dice, buenos días, Fercho y Tavo.
1: Hola.
0: ¿Me pueden complacer con la canción de Amor, Cuánto Te Amo, de Grupo Galé, por favor? Para mi amiguísimo Alex, que está precisamente en Austin, Texas.
1: ¿En Austin, Texas?
0: Yeah, man.
1: Yeah.
0: Pues vamos a poner su canción, ¿no?
1: Yeah, yeah, Matea. ¿Cuál?
0: Amor. Amor, Cuánto Te Amo, de Grupo Galé.
1: Amor, Cuánto Te Amo, qué buena rola.
0: La verdad, sí, así que vamos a ponérsela aquí en La Más Caliente.

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0: Muy bien, las 7:41 a.m, señor Fercho, ¿con qué vamos?
1: ¿Con qué vamos? Pues con el señor Alfredo para que nos diga... Can, can, can, can... El reporte vial.
0: Amigo, adelante, buenos días.
2: ¿Qué tal, Tavo, Fercho, amigos de Sabrosita 590, 1410 y, por supuesto, sabrositadigital.mx? Es un placer estar con ustedes. Les comento que tenemos reducción de carriles en ambos sentidos de la calzada San Antonio Abad entre Fray Servando Teresa de Mier y Calzada Chabacano. Debido a obras, alternativas para evitar la zona son Congreso de la Unión, el Eje Central Lázaro Cárdenas, Isabela Católica y Francisco del Paso y Troncoso. Tenemos lluvia generalizada aquí en la Ciudad de México, lluvia muy ligera, por lo que el metro implementó marcha de seguridad en las líneas 2, 3, 4, 8, 12, A y B. Hoy no circulan los vehículos con engomado verde, terminación de placas en 1 y 2, hologramas de verificación 1 y 2. Hay que recordar que el horario de atención para la verificación vehicular es de lunes a sábado de 8 de la mañana a 8 de la noche. También tenemos tránsito abundante en Avenida de los Insurgentes Sur, en el tramo de Avenida Nuevo León hasta la Glorieta de los Insurgentes. Tenemos un socavón que provoca reducción de carriles en la Avenida José Loreto Favela a la altura del Eje 4 Norte. Como opción, les sugiero transitar por la Avenida Gran Canal. Para hoy, pues continúa el pronóstico de lluvias fuertes, posible caída de granizo, tanto para la Ciudad de México como para algunas zonas del Estado de México. En la capital del país esperamos una temperatura de entre 24 a 26 grados. Tavo, Fercho, la información que tenemos por el momento.
0: Ay, va a estar complejo, diría yo.
1: Va a estar complicado. Capricornio, diría yo.
0: Pesadillo.
1: Poquito, hijo del 8 de oro.
2: Nada más, tengan paciencia.
0: Nada más paciencia.
1: No más paciencia. Yo lo que les recomiendo siempre, ¿verdad?
2: Además,
1: básicamente, temprano, quédense, ¿no?, en su casa.
2: Pues sí, si no tienen nada que hacer en la calle, pues sí, mejor quédense en su casa. ¿Para qué salen a causar más alboroto, más tránsito, en fin?
1: Sí. Es correcto, mi querido Alfredo.
0: Amigo, tenemos la pregunta para ti.
2: Ay, a ver, mientras no sea algo de doble sentido, pues no. A ver qué hacemos.
0: ¿Qué pasó? Jamás, jamás.
1: Aquí no sabemos hacer eso, hermano.
2: No, ¿verdad? Casi no se les da.
0: No. Oye, no. Estamos a mitad del año, entonces, a ver, ¿qué es eso que te falta por hacer o atreverte a empezar antes de que termine este 2026?
2: Y pues no queda por ganas, pero terminar de pagar mis tarjetas de crédito.
0: Híjole.
2: Ya se volvió una losa y pues luego uno piensa que el dinero es ilimitado, pero se nos olvida que es prestado nada más.
0: Y se nos olvida que las tarjetas de crédito no son de nosotros, ¿verdad? Son del banco.
2: Exactamente, entonces mi alma está con el banco y pues no, ya quiero recuperar mi alma. Pues a ver si se puede en lo que queda del año.
0: Bien, entonces, no, pues échale ganas, amigo, al fin que pues ya fue quincena, tú síguele.
2: Ahí vamos.
0: Síguele depositando.
2: Paso a paso.
1: Paso a pasito y llegarás al final.
2: No, y buscando más tandas, bueno, estos mecanismos de ahorro informal.
1: Es correcto.
0: Ahí me invitas a la tanda, amigo.
2: Claro que sí, con gusto, mientras más, más dinero hay.
1: Yo quiero el último número, por favor.
2: Órale, pues.
0: Ya estás. Amigo, te mandamos un abrazo.
2: Buenos días.
0: Venga. Pues vámonos con más música, ¿no, Fercho?
1: Camarón, pulpo y abulón.
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0: Y es de Dante Vargas y Val Vargas. Te vas.

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9: Vámonos con Rayito, Rayito colombiano. Muchachita consentida. La 751.

0: mejor, ¿eh?
1: ¡Wow!
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4: El caballero de la salsa, Gilberto Santa Rosa, Sombra Loca.

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1: Las 8 de la mañana con 5 minutos. Fercho, ¿qué te parece si nos vamos con nuestra queridísima Gio Frangiuti, que hoy está con nosotros? ¡Aplausos!
2: ¡Bravo! ¡Bienvenida! ¡Te extrañamos, amiga!
3: Hola, ¿qué tal? Muy buenos días. Qué gusto saludarles. ¿Cómo están?
1: Bien, todo muy bien, amiga. ¿Tú qué tal?
3: Bien, también. Pues muy contenta, muy emocionada por ayer, por los resultados del juego, que ya sabemos que nos va a tocar México contra Inglaterra, y bueno, todo esto mueve muchas emociones, esperanzas, sentimientos encontrados. Y justamente, pues, hay afición que tenemos discapacidad y que queremos ser parte de estos festejos.
1: Sí.
3: Así que, ¿por qué no incluirnos, no? O sea, ¿por qué no buscar el cómo sí? Y justamente de hoy platicaremos de esas medidas de accesibilidad que hay en las zonas de fans. ¿Cómo ven?
2: Ok, me parece excelente.
3: Perfecto. Venga. Pues miren, les platico que hay fans que vivimos con algún tipo de discapacidad, ya sea, por ejemplo, una persona que su hijo tiene síndrome de Down, o hay personas que usan silla de ruedas, o personas con discapacidad visual que también queremos poder disfrutar de los eventos deportivos. ¿Y cómo incluirnos? Bueno, afortunadamente sí han habido múltiples medidas de accesibilidad en zonas de fans. Por ejemplo, en el Zócalo sí es accesible la entrada a personas con discapacidad y hay una plataforma y hasta baños adaptados. Esto es algo pues que ojalá y en todos los eventos grandes fuera una realidad. Esperemos que poco a poco se vaya animando más el gobierno y las empresas a tomar estas medidas como el piso mínimo. Y bueno, también otra medida de accesibilidad es que existe una aplicación de la FIFA que se llama Audio Description. Y esa aplicación de la FIFA te narra en vivo lo que está sucediendo en el partido, pero de manera muy detallada para que las personas con discapacidad visual se puedan imaginar todo lo que está pasando, ¿no? Desde el pase de balón hacia la izquierda, si hay un gol en la esquina de la portería, todo eso lo narran pues con lujo de detalles para que cualquier persona que descargue esa aplicación y tenga una baja visión pueda enterarse de lo que está sucediendo. Wow. ¿Cómo les parecen estas medidas?
1: ¡Uy, está increíble!
2: Sí, la verdad es que sí. Yo tengo un tipo de discapacidad visual. Y esto que estás nombrando ahorita, la verdad es que es maravilloso, pero como bien lo mencionas, ojalá y no sea solo por esta fiesta internacional, sino que sea ya algo que podamos vivir día con día, aunque no haya eventos, ¿no?
3: Exacto. Ya nos dimos cuenta que cuando hay una intención, que en este caso es el fútbol, pues sí se puede, sí se busca
1: claro.
3: Medidas de accesibilidad. Y bueno, esperemos que cuando todo esto acabe, pues no haya una regresión tan grande que te sienta volver a la realidad y que digas, pues, ¿qué pasó, no? ¿Cómo es que sí se podía y ahora ya no? Entonces, pues justamente ahora como ciudadanía nos toca seguir pues, exigiendo a que ese nivel de accesibilidad sea el piso mínimo ya para todos los eventos públicos.
1: Dirían por ahí, primero me acostumbras y luego me lo quitas, pues no está padre, ¿no? O sea, la verdad es que yo creo que sí se tendría que quedar ya como algo fijo, porque sí, sí está muy padre la fiesta y somos los anfitriones, pero creo que tenemos que ver por nuestra gente. Eso es algo muy importante y ellos ahorita son también una pieza importante de nuestro país y creo que sí es necesario que este tipo de cosas se queden para ellos, precisamente.
3: Claro. De hecho, por ahí en redes circula un video de mi amigo Juan Pablo Macías, a quien le mando un abrazo muy fuerte, que es usuario de silla de ruedas y se animó a ir solo a festejar al hotel. E incluso hasta lo hicieron volar en su silla de ruedas y toda la gente lo recibió con muchísimo cariño.
1: ¡Sí lo vi!
3: ese video se hizo viral, pero precisamente él me decía, oye, tío, es que yo no sabía cómo me iba a ir, yo solo sabía que quería experimentar la emoción del fútbol en el Ángel. Y pues esperemos que cuando todo este evento acabe, esa emoción de buscar el cómo sí y de echarnos la mano no se nos quite.
1: Sí, no, oye, que por cierto, el video, Fercho, está súper padre porque cargan a tu amigo Gio en la silla de ruedas y lo están aventando hacia arriba, quiere volar. Y eso habla también de una inclusión bien padre. Yo sentí bien bonito cuando vi el video, fíjate, sin saber que era tu amigo.
3: Fíjate, exacto. Y justo te pones a pensar, oye, pero ojalá así sea todos los días, que no se nos quite, que cuando acabe este evento deportivo, no nos olvidemos de todo lo que sí se ha logrado y busquemos cómo hacer desde nuestras trincheras que sí siga sucediendo la inclusión, porque no es algo de solo una copa, sino es algo de todos los días. ¿Están de acuerdo?
1: Estamos de acuerdo.
2: Completamente, y ojalá también tanto las autoridades como la ciudadanía, con esta emoción que vemos también, ¿no? Sabemos que los mexicanos a veces somos muy empáticos, ¿no? Sabemos también agarrar a la gente y celebrar con ellos, que ojalá y eso siga. Yo te quiero hacer una pregunta, Gio. ¿Tú cómo ves realmente, después de que acabe esto, crees de verdad que se vaya a acabar, que vaya a haber un retroceso? Tú que estás metida ahí con estas asociaciones y todo, ¿cómo ves este camino que se está siguiendo?
3: Mira, si te soy sincera, sí nos queda un largo camino por recorrer. Y hay una probabilidad de que si no se sigue invirtiendo en mejorar la accesibilidad de manera gradual, hay una posibilidad de que cuando acabe este evento, pues se quiten toda esa inversión en mejorar las rampas, mejorar la infraestructura. Esperemos que no sea el caso. Obviamente nos encantaría que siga habiendo todo este impulso a la inclusión, a la diversidad y a la seguridad. Pero ahorita no hay una claridad, no hay una intención clara de cómo van a estar las cosas, así que pues dejémonos sorprender. Y como ciudadanía nos toca seguir justamente siendo empáticos y ayudándonos entre nosotros. Obviamente también esto genera sentimientos encontrados, porque dices, por un lado quiero festejar, pero no quiero olvidar todos los problemas sociales que hay. Entonces, mi respuesta sería va a ser complejo que se siga que siga habiendo una inversión en este nivel de seguridad y accesibilidad, sí, va a ser complejo, pero como ciudadanía, ya que nos demostró el gobierno y las empresas que esto sí es posible, podemos continuar exigiendo más, porque es como, ya nos enseñaron que sí se puede y ahora nos lo quitan.
1: Sí,
3: no. Eso es lo que nos puede abrir también a nosotros como ciudadanía los ojos.
1: Pues hacemos un llamado, ¿no?, a las autoridades, exhortamos a las autoridades a que pues tomen en cuenta que esto no se debe de acabar con la fiesta del fútbol, que tiene que seguir, que si queremos ser un país de primer mundo, tenemos que pensar en todas, en todes, en las personas, las que les gusta, las que no les gusta, las que piensan diferente, las que todos, o sea, en general, ¿no?
3: Exactamente, todos. En general, que todos seamos mucho más conscientes y bueno, a seguir echándole para adelante porque no nos queda de otra.
2: Sí, y vaya que es una lucha que yo reconozco mucho, de verdad, respeto y admiro mucho tu labor, mi querida Gio, de verdad, es que tienes toda mi admiración y me respeto.
1: Estás cañona, amiga.
2: Muy cañón, gracias. La verdad, y ojalá, de verdad, la gente nos podamos unir porque si no hace caso el gobierno, ¿no?, o las autoridades que están encargados de esto, nosotros como sociedad, aunque no tengamos ningún tipo de discapacidad, nuestra obligación como ciudadanos y como buenos mexicanos es exigir. No nada más hay que poner bonitas las calles, no nada más hay que pintarlas bonito, no nada más hay que arreglar los estadios para que venga la gente.
3: Claro.
2: Creo que hay que pensar en la gente que estamos aquí adentro y sobre todo en ustedes.
3: Así es. Así es, no solo es una fiesta temporal, sino esto es algo de todos los días.
1: Perfecto. Pues amiga, te mandamos un beso y un abrazote. Gracias, como siempre, que nos estés acompañando en esta que es tu casa. Te mandamos un besote.
3: Igualmente, un abrazo y que tengan muy lindo día.
2: Igualmente, cuídate mucho.
3: Gracias, hasta luego.
1: Bye. Y nosotros vamos a continuar con más música, 8:15. Es Homero, esa mujer.
2: Homero. ¿No tienes una rosquilla por ahí?

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9: 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Las 8:31.

0: traicionera. Hijo de mi vida. Ay, Diosito, Chuchito Santo. Bueno, las rivalidades con Jam, digo, como ya lo sabemos, ya empezaron, y empezaron desde ayer. Y hablamos de las rivalidades también en el medio del espectáculo. Y resulta que un famoso cantante del grupo Oasis, Liam Gallagher, dio su pronóstico para este partido de Inglaterra contra México, México contra Inglaterra, y él aseguró que Inglaterra le iba a meter 5-0 a la selección mexicana de fútbol. ¿Ok? Eso fue lo que dijo este cantante de Oasis. Pero hablando de cantantes, ya salió otro cantante a responderle, a contestarle al señor Liam Gallagher, y es Fer de Maná. ¿Quieren saber qué le dijo? ¿Quieren escuchar, Fercho? ¿Quieres tú saber qué fue lo que le dijo? Dice Fercho que sí. Ay, ay, ay. Ok. Ahí te voy, Fercho. Fíjate. Escucha esto.
1: El cantante de Oasis dijo que México va a perder contra Inglaterra 5-0. A ver, no manches, ubícate, güey. 5-0. Cálmate, ahí nos vemos el domingo para ver cómo nos va, güey.
0: Eso fue lo que le dijo Fer de Maná. ¿Qué piensas, Fercho? A ver, ahí está Ferchito. Sí te escuchamos, carnal. A ver, déjale pucho aquí, le pucho allá. Ahí, y bueno, a ver, no lo escucho. Bueno, yo estoy seguro que está ahorita mi querísimo Fuerte, no, se pasó de lance, es Liam Gallagher, no, ya debe estar enojadísimo mi compadre. Pero sí, eso fue las declaraciones de Fer de Maná con respecto a lo que había dicho a Liam Gallagher. Vamos a ver qué pasa. Se está prendiendo. Ahí estás.
2: Ah, caray. Pues es que ya no, si ya no quieren que entre, díganme.
0: ¿Qué hablas? Push the red button.
2: Pues es que ustedes, mero. Oye, cochinos.
0: ¿Escuchaste lo que dijo el Fer de Maná?
2: Sí, fíjate que sí. Mira, a mí se me hace un poco exagerado lo que hace Fer de Maná. Porque, pues al final, todos, ¿no? O sea, todos vamos a defender a nuestra selección. Y Liam Gallagher, el vocalista de Oasis, pues obviamente es como si nosotros hubiéramos dicho que México va a ganar 25-0 a Inglaterra, ¿no?
0: Claro.
2: O sea, también ya es una guerra de declaraciones y una guerra de chismarajo, ¿no? Lo que sí es que, pues obviamente, ante los mexicanos, pues sí dice, si este britaniquito que se creó, que, ¿no?
0: ¿Qué le pasa?
2: Sí. ¿Qué le pasa? Sí. Pero en realidad, pues, yo creo que no hay nada. Pero, pues también se suben al tren, ¿no? Y y pues bueno, Fer ahorita está, específicamente Maná, pues están ahorita en el ojo del huracán, ¿no? Por el asunto de que estuvieron en la inauguración de esta fiesta futbolera.
0: Sí, y además, enciende las alarmas y lo hace con un video con la bandera, ya sabes, así envuelta a Fer de Maná, como diciendo,
2: sí.
0: Ah, ¿qué te pasa, no? Este tipo de dimes y diretes se me hacen chistosos, a mí se me hacen chistosos que se los estén diciendo, ¿no? Pues vamos a ver en qué acaba esto. Lo que sí es un hecho es que varios jugadores ya de Inglaterra han puesto su postura, han dado su postura con respecto al partido. Y muchos respetan a la selección mexicana, y que eso también habla muy bien de los jugadores de Inglaterra, ¿no? Dicen, va a ser un partidazo, poderle ganar a México en su casa va a ser glorioso, así lo dicen. Poder ganarles va a ser un reto difícil, porque ha ganado todos sus partidos, no les han metido gol, estar en su casa con su afición sería un sueño. Fíjate lo que dice Inglaterra, ¿no? O sea, sí nos ven como ya un equipo fuerte.
2: Pues es que la verdad, insisto, ¿no? Ha callado bocas la selección, entre ellas la mía, la neta.
0: La mía también.
2: Que no teníamos como esta, vamos, como esta visión de que esta nueva selección, ¿no?, fuera a ser algo grande. Y la verdad es que la demostración que dieron contra Ecuador fue muy buena. Ya lo hemos platicado bastante. Yo vi a esa selección mexicana que quería ver desde el partido uno, echada para adelante, buscando todas las oportunidades a tiro de guardameta, ¿no? O sea, la neta, muy bien. Y si juegan así como jugaron el martes, que yo creo que así será, Inglaterra debe de estar nerviosita.
0: Ay, Dios mío, pues vamos a ver qué pasa entonces. Pues ahí está, mientras tanto pues vamos a continuar con más música, ¿te parece?
2: Te reíste como hermano Lelo.
0: ¿Con qué nos vamos? ¡Ea, ea, la cumbia buena!
2: ¡Ábalo, recio!

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0: Fragoso, señorita, perdón.
1: Señorita, por favor.
0: Ya se fue. Oye, tenemos nuestra pregunta del
1: día
0: de hoy.
1: No quiero nada.
0: Escucha, espérate. Mándale saludos a la gente, ándale.
1: Sí, le voy a mandar un saludo muy especial a este, a mi queridísimo amigo, este, Eric Fabián.
0: Ajá.
1: Que me dice, Percho, eso de que no te escuches al aire es una señal de que no te quieren en la cabina. Tienes razón, amigo, no me quieren en
0: la cabina.
1: Nadie
0: te quiere, todos te odian. Mejor que comes un gusanito.
1: Es correcto.
0: Mándale un saludo a Eric. Eric, relájate, saludos, papá.
1: Saludos, carnal, saludos.
0: Oye, dice por acá.
1: No me quieren, no me quieren.
0: David, un saludo para la ruta 18 que ya andamos trabajando en la central de abastos y para los dormilones de la ruta 8.
1: Híjole, que no se queden dormidos, mano, por porque si no, pues qué óboles que...
0: Oye, la pregunta de hoy.
1: A ver...
0: ¿Qué es eso que te falta por hacer o atreverte a empezar antes de que termine el año?
1: Así como tú, bajar la panza.
0: Exactamente, exactamente.
1: ¿Y vámonos, ¿qué dice?
0: Dice Vianey, psicología y mente, aún no lo practico, es como una frase existencial, lo intentaré, sé que lo lograré.
1: Muy bien, Marilu Martínez dice por acá, estudiar un idioma o terminar una carrera y como dice, salir de mi zona de confort.
0: Eso. Entonces, Said. Anexarme voluntariamente.
1: Ah, mi hermano, pero con gusto, que te vuelvas un tazo dorado. Pisos Epóxicos dice, buenos días, copita, si quiero terminar de pagar mis deudas. No son muchas, pero así poder iniciar bien el próximo año. Chido.
0: Mira lo que dice Ángel Flores, ¿eh?
1: A ver.
0: Buen día, Tabito y Ferchis. Híjole, pues sería atreverme a perder el temor a una nueva relación después de las experiencias de ñáñaras. O da ñáñaras, volver a empezar antes de terminar año unas vacaciones con mis hijos tipo tour, salida a Cuerna, luego Toluquita, Querétaro, Pachuquita y terminar en Tlaxcalita. Excelente martes, chavitos, que la siguen pasando bomba. Bueno, nada más que es jueves.
1: Cámara, carnal. Juanma dice por acá, cambiar de coche, espero poder y el querer es poder. Eso sí, ¿eh?
0: Está chido. Mientras tú te mentalices, ¿cómo no? Dice por acá Rosendo Espíndola. Trabajar, trabajar y trabajar para no vivir en el límite.
1: Quique Duncan, muy buenos días, Tabito y Fercho. Pues lo que me falta hacer es llenar mi álbum de estampitas de Sabrosita y sobre todo viajar a la playa. Con eso cerraré muy bien mi año y seguir escuchando la mejor estación de radio, Sabrosita 590. Quique, eso es todo, banda.
0: Oye, ya el último antes de irnos con Rolita, dice Mariela García. Buen día, sabrositos. Justo, salir de mi zona de confort, estar de pachoncita y bajar de peso. Bendiciones. ¡Ya somos dos, Mariela!
1: Ya va, rápido, rápido, que ya faltan poquitos. Osvaldo dice, hola, buenos días a todos, conocer el mar, ir a alguna playa. Mosali Compact dice, tramitar mi jubilación.
0: Oh, qué chido.
1: Humberto García, cambiar mi moto. Oh, pero este, Israel Medina, salir del closet.
0: Está bien, te apoyamos, compadre, te apoyamos.
1: Tú vas con todo, carnal. Eso. No pasa nada.
0: Vámonos, que más música, 8 de la mañana con

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4: 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Vámonos, recio como ño.
5: Muy bien, las 9 de la mañana ya con 7 minutos.
4: 9 con 7.
5: Muy bien, papá Rí.
4: Muy bien, muchachito, muy bien. Oye,
5: oigo.
4: ¿Tú eres con tu familia el típico de que les dice, salimos en 5 minutos? ¿Y esos 5 minutos se convierten en 20, media hora más?
5: En una hora, papá.
4: En una hora, sí, correcto.
5: Yo tengo ese problema durísimo con mis mujeres en mi casa, con mi hija y mi señora, porque les digo, nos damos, haz de cuenta, a las 9:30. Son las 9:30 y apenas están metiendo a bañar. O sea, sí, tengo ese rollo. Está cañón.
4: Sí, sí, sí, sí. Pero mira, por ejemplo, yo veo que tu familia, llegar tarde ya es casi una tradición, ¿no? Uh-huh. Y podríamos pensar todos que el problema sería la falta de organización, ¿no? Uh-huh. Y puede que en algunos casos sea
5: así,
4: sea cierto, ¿sí? ¿No? Pero ¿sabes qué? Uh-huh. La psicología ya lleva décadas estudiando estos mecanismos mentales,
5: ajá,
4: que ayudan a explicar el por qué calculamos mal el tiempo y por qué.
5: A ver.
4: Ahí te va. El número uno es que tu cerebro calcula mal el tiempo que necesita. Esta explicación, mejor conocida como falacia de la planeación, se dice que aunque cometas el error una y otra vez, que debes de saber que tienes, que en salir de tu casa te tardas, por decir algo, media hora, ¿no?
5: Sí.
4: Seguimos creyendo que con 15 minutos es suficiente.
5: No.
4: ¿No? Entonces, obviamente, o sea, el cerebro tiende a imaginar el mejor de los escenarios y deja fuera el cálculo de los pequeños contratiempos, ¿no?
5: Okay.
4: Y por eso generalmente acabamos saliendo más tarde de lo previsto una y otra, hijo, y otra vez. Ahora, justo estos imprevistos ya forman una parte de la rutina, ¿no?
5: Uh-huh.
4: O sea, siempre puede surgir algo. Si tienes niños pequeños, que hay que cambiar el pañal de último minuto, ¿no?
5: Sí.
4: Así de, ay, espérame tantito porque ya me dio sed y te echas una, ¿no? O espérame, déjame entrar a hacer pipí, ¿no?
5: Hago pis de volada y nos vamos.
4: Y vámonos, recio.
5: Y resulta que hacen pis y paran un penal y se tardan como media hora.
4: Exactamente. Entonces, el problema es que generalmente no consideramos estos imprevistos.
5: Sí.
4: Y ya se vuelven parte del día a día, ¿no?
5: Que mira, déjame decirte que yo creo que es un mal hábito, porque es un mal hábito el, ajá, llegar tarde. Es,
4: sí,
5: una,
4: sí,
5: falta,
4: y además
5: de
4: es
5: respeto.
4: Es una, exactamente.
5: Es una falta de respeto para las personas. Si tú, y ¿sabes qué me da más coraje? Si tú pusiste la hora, si te preguntan, ¿a qué hora nos vemos? Y tú dices, a las 9, Fercho.
4: Sí, sí, sí.
5: Si yo puse la hora, y si yo llego tarde, ¿qué falta de respeto y de compromiso tengo yo?
4: Sí, sí, exacto. Fíjate, y dicen las el manual de las buenas costumbres, uh-huh, dice que es tan de mala educación, sí, llegar 5 minutos tarde que 5 minutos antes.
5: Ok.
4: O sea, es, si tú dices a las 9, uh-huh, tienes que llegar a las 9.
5: Ok.
4: O sea, porque si llegas 5 minutos antes o 5 minutos después, es una falta de respeto.
5: Ok.
4: Yo solo conozco a una persona, le mando un fuerte abrazo a mi querido amigo Carlos Pimienta, que a él le dices, pues más o menos nos vemos, pues más o menos como a las 12, ¿no? Me dijo, no. A mí no me digas más o menos. A mí dime 12, 10, 12, bla, pero dame una hora. Ok. Y un día le hice una broma. Le dije, ok, te veo a las 12:23 en mi casa. No me lo vas a creer. 12:23 estaba llegando a mi casa.
5: Wow.
4: Es increíble la puntualidad que maneja este cuate. Es la única persona, de verdad, la única persona que conozco, uh-huh, que es así de puntual.
5: Híjole, ¿y sabes qué? Luego nosotros solitos nos boicoteamos porque resulta que un día te apuras, te levantas temprano. Si tú entras a las 9 de la mañana al trabajo y te levantas temprano, desde cuenta a las 5 de la mañana,
4: ajá,
5: y te arreglas, te bañas y dices, ah, mira, me arreglé más rápido, me espero otros 10 minutos y me voy. ¡No! ¡No! ¡Sal! Te acabas de arreglar, sal. Porque el tráfico en la Ciudad de México,
4: sí, sí,
5: es horrible. Es preferible que llegues a tu trabajo antes y cheques justo a la hora, a que estés llegando 10, 15, 20 minutos, hasta una hora tarde.
4: Tarde, claro, claro.
5: Y tenemos, y nos hacemos esa idea tonta en la cabeza de, no, pues, ¿cómo ya me salí antes?
4: Cinco minutitos.
5: Cinco minutitos. Y esos 5 minutitos pueden marcar la diferencia.
4: Sí, la verdad es que es complicado, pero esto se puede revertir, ¿cómo? Siendo organizados.
5: Exacto.
4: ¿No? Y de verdad siendo reales. O sea, a ver, vamos a salir media hora antes, pero yo me tardo, no sé, 20 minutos parando un penal y lavándome los dientes, ¿no?
5: Sí.
4: Ah, entonces ya no es media hora, ya son 50 minutos.
5: Exactamente.
4: Porque no estás contando esos 20 minutos que te tardas en el baño. Entonces es solo un poquito de organización, pero bueno, la mera verdad, mano, sí, básicamente somos... nadie lo hace,
5: sí, ¿verdad?
4: Bueno, nadie lo hacemos.
5: Sí, sí, sí.
4: Me incluyo en ellos.
5: Sí, sí, sí. Yo tengo ese eterno pleito en casa y me dicen, ¿sabes qué me dicen en mi familia? Es que tienes dos mujeres en casa. Le digo, espérame, uno, eso es machismo, y dos, eso no justifica, eso es una falta de respeto. Punto. O sea, Maqueda, el hecho que tengas mujeres u hombres es lo mismo, o sea, es una falta de respeto.
4: Maqueda,
5: dígame.
4: Tienes dos mujeres en tu casa.
5: Ya sí.
4: Y para las mujeres siempre va a haber un imprevisto, siempre.
5: Oye, le digo a mi familia,
4: me falta el bilé, se me corrió el maquillaje, no me peiné, ay, se me olvidó ponerme loción, espérame tantito porque
5: yo espero que ahorita estén haciendo otras cosas ahí en casa. ¿Sabes qué les digo a mi familia? Les mando un chat privado. Digan que a las 8:30, no digan a las 9. Entonces ya nos vemos a las 8:30.
4: Para que puedan llegar a las 9.
5: Sí.
4: Perfecto. Sí. Sí. A veces, ¿sabes con quién lo aplico?
5: ¿Con quién?
4: Conmigo mismo. Entro a las 5:30 y llego a las 6.
5: No, bueno, ahí te encargo. Ustedes, ¿cuál es su técnica, no? Para llegar temprano, que nos platique, ¿no?
4: A ver, estaría buenísimo. Estaría buenísimo. La verdad, sí.
5: Bueno. Vámonos con música. Es el cartel del mambo, el polvorón.

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1: Es momento de la complacencia, es momento, Fercho, de que toda la banda se ponga en contacto con nosotros a través de un mensajito de WhatsApp, puede ser, mensajito de WhatsApp. Uno de voz
2: al 55 55 06 40 56. A toda la bandita de los Unatstats que se reporten.
1: Y ya tenemos aquí una felicitación y una complacencia. Y quiero que le mandes una felicitación muy especial a mi queridísima Fidela.
2: Ajá.
1: Porque hoy está cumpliendo 60 años, papá.
2: Fidela, te mando un beso y un abrazo enorme, grandote, así, bien acá.
1: Bien tronado el beso. Mándale un beso, pero tronado.
2: ¡Mua!
1: Ahí está, me zumbaron los oídos, condenado.
2: Dándele para que se aprenda.
1: Y nos está pidiendo la canción de Son de los Viejitos, de Melcochita.
2: Ok, ah, qué buena rola.
1: ¿Se la ponemos?
2: Pues sí, porque aparte es su cumpleaños. Oye, pero déjame mandar un saludo rápido por acá.
1: ¿A quién?
2: Al buen Carlos Oros, que dice: buenos días, hermano. Así como se unen para festejar el triunfo de la selección a lo largo y ancho del país, nos deberíamos unir para otros temas. Esto hablando de lo que platicábamos con nuestra amiga, Gio.
1: Ok. Por acá también, saluditos. Nos dicen por acá: saludos, Tavo y Fercho, gracias. Saludos sabrositos desde Florida a toda la banda de Tlaxcala. Ahí también nos piden una canción de parte de Álvaro Bautista. Gracias, Álvaro.
2: Álvaro, va, pues ya estás, carnal.
1: Pues vamos a ponerle su canción.
2: ¡Felicidades, Fidela! ¡Te quiero! ¡Muchos besos para ti!

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9: Es Grupo Calé, Ave María pues.

0: 9:38 a.m. Nosotros continuamos con esta campaña Las drogas matan. Sí. Y Ferchu, yo creo que hay que poner mucha atención a los jóvenes, porque sí hay manera de saber o de darte cuenta de que alguien consume algún tipo de droga.
1: Claro, sí, es muy sencillo, la neta.
0: Y digo, para darte cuenta de si alguien consume drogas, debes de observar si presenta cambios repentinos o cambios drásticos en su aspecto físico, su estabilidad emocional, sus hábitos cotidianos y, ¿sabes qué?, su administración del dinero. Esto es muy importante.
1: Ese es el tema.
0: Por ejemplo, en el caso de la administración del dinero, las alertas financieras, problemas de dinero, pedir préstamos con frecuencia, endeudarse sin motivo aparente o la desaparición injustificada de efectivo u objetos valiosos en tu casa, podrías empezar a sospechar.
1: Claro, claro.
0: ¿No?
1: Ahí es donde empieza, ¿no? Cuando empiezan de pronto a vender cosas, ¿no?
0: Uh-huh.
1: Sí. Que se aparece así el, oye, y mi reloj, oye, y el anillo, oye, la pulsera, ¿no?
0: Exactamente, fíjate que también te puedes dar cuenta cuando tiene un nuevo círculo social, cuando cambia radicalmente de amigos y negarse a presentar a las nuevas personas con las que se relaciona, que ves que ha cambiado su forma de contestar, de hablar, faltar al trabajo o a clases de manera recurrente, lo que suele provocar bajas calificaciones o problemas laborales. Y ver también, yo creo que estos indicios físicos que son evidentes. Creo que sí, es el más fácil, ¿no?
1: Sí, y también el problema aquí también, mi querido Maquedi, lo platicábamos la vez pasada, es este problema de las adicciones funcionales, ¿no?
0: Uh-huh.
1: Que no te llegas a dar cuenta de que alguien está pasando por un problema de adicción, justo por eso, porque siguen siendo funcionales.
0: Exactamente, que dices, ay, no pasa nada, me tomo una copa, me fumo un cigarro, tres jalones, como dicen, no pasa nada. No,
1: total,
0: sí pasa.
1: No, vaya que pasa, y eso es lo más peligroso, porque, insisto, te vuelves funcional, y entonces lo controlas, entre comillas, y ahí viene el problema.
0: Fíjate que hay veces que nosotros como padres sabemos, conocemos, por ejemplo, a nuestros hijos, y si nosotros detectamos a lo mejor, no sé, un descuido del aspecto, que tiene una habla modificada, que tiene una manera de relacionarse diferente con la gente, es momento de acercarse, preguntarles, ¿qué está pasando?
1: Sí, sí, y también abusados, ¿eh? Los golpes no ayudan, ¿eh?
0: No, yo creo que a estas alturas no necesitas darle un golpe, lo que necesita es que hables con él, que le des la mano, que le des la confianza, la orientación. Exacto. Esa es la base, ¿no?
1: Correcto, tienes la boca llena de razón, mi querido Maqueda.
0: Así que ustedes recuerden, las drogas matan, hoy más que nunca tenemos que hablar con nuestros jóvenes, ser más observadores como padres de familia, ver que si hay algo, un cambio notorio en su conducta, en su forma de ser, en su forma de hablar, ¿no?, en sus hábitos alimenticios, todo eso son señales clarísimas. Entonces tenemos que acercarnos hoy por hoy con nuestros hijos y hablar con ellos y decirles, las drogas matan.
1: Es correcto. Pues ahí. Pero tranquilos, con una apertura grande y sobre todo con mucho, mucho amor.
0: Es correcto, pues ahí lo tienen. Vamos a continuar con más música.
1: Me parece perverso.
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0: Y es de Antonio Cartagena, Sin Ti.

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3: Uy, papá, Campeche Show, el santo del amor.

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1: ¿Ya nos vamos?
2: ¡Arriba, arriba!
3: ¿Te quieres quedar? ¡Quédate!
1: ¿Ya nos vamos?
3: Sí, vamos. ¿Te quieres quedar con Jackie? ¡Quédate!
1: Mm.
3: ¡Luego!
1: Está bien, me quedo.
3: No, ya vámonos mejor.
2: Bueno, vámonos pues.
3: Nos vamos, muchísimas gracias. Mañana regresamos en punto de las 5 de la mañana. Sabrosos del Volante, 6 de la mañana.
2: ¡Qué sabrosón!
3: Oye, hay que recordar a toda la banda que... pues el anfitrión eres tú, ¿no? Hay que seguir tratando a nuestros invitados como se debe, hay que apapacharlos, hay que orientarlos, hay que sugerirles un buen lugar para comer, ¿no?
1: Hay que... sí, hay que pedirles el teléfono.
3: Sí, ¿no? ¿Cómo no?
1: Pásele por este lado, güerita, ¿qué le damos, qué le servimos, qué le ofrecemos?
3: No, de verdad, yo creo que sí es importante seguir tratando a nuestros turistas, a nuestra gente que viene hoy a disfrutar de este país maravilloso que es México, como se debe, como nuestros invitados, como nuestra familia.
1: Es correcto, mi querido Maqueda, y la verdad es que lo estamos haciendo muy bien, sigamos así, para que se lleven una muy buena impresión de nosotros.
3: Presúmele la ciudad, ¿no? Yo creo que eso está padrísimo, que se lo lleven a algún lugar. Oye, ya conociste Coyoacán, ya conociste Xochimilco, ya conociste, no sé, la Roma, Insurgentes, ¿no? La del Valle, Satélite, Tenango,
1: por Toluca, ejemplo,
3: ¿no? Presume Santa María la Ribera.

0: Está preciosa, ¿no? O sea, tú presúmale nuestra ciudad.
1: Que además tiene mucha variedad de cultura, gastronomía, claro. Muchas cosas. La verdad es que la gente, los extranjeros se van felices de la vida después de haber conocido bien la Ciudad de México. Y qué mejor que un nativo, alguien que esté aquí, les pueda dar ese tour.
0: Exactamente. Llévalo a Iztapalapa, llévalo a Nesa, a conocer lo que es de verdad nuestro pueblo, nuestra gente, ¿no?
1: Lo que es el barrio.
0: Claro.
1: ¿No? Y claro. También yo les recomiendo a todos ustedes que entren a la fiesta del fútbol, creen su avatar y todo, porque hoy chequen redes sociales, ya por ahí anda el código, ya anda el código de hoy. Son 6 meses de conciertos, ¿eh?
0: Ya saliste tú,
1: ya salí yo, ya salí yo.
0: Ya estás en el álbum.
1: Ya estoy en lo que viene siendo el bonito álbum, qué bonito, mano.
0: Qué bonito.
1: Con un cuerpo super fit, gracias.
0: Qué bonito te ves, ¿eh? Ay, qué cosa.
1: Una cosa elegante, tallada a mano, carnal.
0: Nos vamos, muchísimas gracias, mañana nos escuchamos y nos despedimos con música, Ferchito.
1: Cuídense mucho, pórtense como quieran para que les vaya como se porten. Yo soy el Fercho.
0: Yo soy Tavo.
1: Y mañana lo escuchamos en Qué Sabrosón por Sabrosita 590.
0: Adiós.
1: Bye, God.
0: Es Celia Cruz. Bamboleo.

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está? Muy, pero muy buenos días. Soy Jackie Fragoso y les doy la bienvenida al Ritmo del Sabor. Iniciando con una hora, es como la hora feliz. La hora de complacencias a través del sabroso WhatsApp o a través de la multilínea caliente 5551-663109 o el sabroso WhatsApp al 5555-064056. Para mí será un placer que dejes que te acompañe en esta mañana del día 2 de julio. Para todos los cumpleañeros de este día, para todos los del 2 de julio, ¿cómo la van a pasar? ¿Cómo van a festejar? ¿Cómo van a celebrar la vida? Recuerden que cerramos un ciclo e iniciamos otro. Y parte de la vida es poder disfrutar cada momento. Por eso comunícate, ya sea la complacencia por multilínea caliente o el sabroso WhatsApp, porque hay una persona especial detrás de cada canción. Hay un recuerdo, hay un momento, hay un instante en donde esas primeras notas musicales o esa letra hacen clic con nosotros. La musicoterapia simplemente nos cambia el ánimo, es el mood para que tengamos el día de hoy una actitud totalmente distinta. Aunque no me lo creas, si escuchas la canción ideal o la canción perfecta, te cambia. O sea, por ejemplo, yo ahorita le dije a Boncitos, Boncito, súbeme a todo volumen porque a mí me fascina Tú con él, es una de mis favoritas. Y me cambia, te transforma cuando escuchas tu canción favorita. Así que aquí iniciamos al Ritmo del Sabor y me voy a través del sabroso WhatsApp para complacerte, Jackie. Un saludito para la banda sonidera en Minnesota de parte del Freddy Casanova. ¿Y qué canción quieres escuchar, Freddy Casanova? No me dices, Jackie, desde Tlaltizapán, Morelos, ponme al maestro Willy González. Ah, con doble vida, especialmente para mí. Eso de autodedicarse está súper cool. No hay que esperar que alguien más nos las dedique. Tú solo te las puedes dedicar. Tú solo puedes disfrutar de estas canciones, cantarla a todo pulmón. ¡Hola, chica! Buenos días, Territorio Caliente, desde el otro lado del charco. Charco Salado. Salt Lake City. Me gusta cuando lo pronuncio. Lake City. Utah. Susi. Gracias por estar aquí pendiente de Sabrosita. Quiero escuchar Peregrinación Grupo Cual para mis hermanas de la alcaldía Coyoacán y mi hermana y mi hermano, el Peracumbia de California. O sea, Peracumbia está en California, tú estás en Utah y tus hermanas en Coyoacán. ¡Órale! Todo es territorio caliente. ¿Y qué te parece si antes de complacer a toda tu familia nos vamos con doble vida? ¡Ah! Con Willy González. ¿Quién tendrá una doble vida? ¿A quién le

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0: Comuníquete ya a la multilínea caliente 5551-663109. ¿Hoy qué celebramos? Yo no sabía que existía el Día del OVNI, el Día Internacional del OVNI, y esto es por el aniversario de un incidente allá por el año de 1947, en donde un objeto desconocido se estrelló en un rancho cerca de Roswell, Nuevo México. Dicen que el ejército de los Estados Unidos en aquel entonces declaró que el supuesto disco volador que se estrelló ahí en Nuevo México, que era un globo meteorológico. Ya después, con los años, por supuesto, se popularizó varias teorías de conspiración afirmando que era una nave espacial extraterrestre que había aterrizado, pero que el ejército había recuperado a los alienígenas. ¿Tú qué opinas con todo esto de los extraterrestres y de los seres de otros planetas? Hola, hola, sabroso la línea.
1: ¿Qué onda, Jacqueline?
0: ¿Qué onda? ¿Es Sandro?
1: Ah, ¿qué pasó?
0: Bueno, yo decía, a lo mejor me equivoqué entonces. Es que no me hablas fuerte y claro, por eso.
1: Te dejo de hablar un rato y ya te olvidas de mí.
0: Ay, así me pasa, ¿sabes? Tengo ese síndrome con los hombres. Dejan de buscarme y me olvido de ellos. Borrón y cuenta nueva. Pero bueno, recuérdame tu nombre.
1: Fabián Corona.
0: Ay, Corona, pues es que también tú me abandonas, así como quieres, me gosteas. Y bien dicen que si te gostean, debemos de entender que hasta el que no se comuniquen es una respuesta. Ah, bueno, eso dicen. Oye, ahorita que estaba comentando lo de los ovnis, ¿tú sí crees que haya vida en otros planetas? No los famosos llamados extraterrestres, ¿no? Que no viven en este planeta Tierra, pero ¿sí crees que haya vida en otros lugares?
1: Pues yo sí creo, y yo he visto objetos voladores muy identificados.
0: De eso sí hay mucho en redes sociales, ¿verdad? Ahora que ya tenemos la mayoría, la facilidad de tener un celular a la mano, ves cualquier cosa rara o extraña en el cielo y luego te pones a grabar.
1: Sí, a mí me pasó una vez.
0: ¿Tú grabaste o tú viste?
1: No, yo vi.
0: ¿Era de día, de noche o qué? A ver, cuéntanos la mini historia.
1: Era de madrugada.
0: ¿Qué hacías en la madrugada? ¿Tú también?
1: Salí a respirar aire allá a la ventanita y de repente cuando volteó, había un objeto volador ahí.
0: O sea, no era, como dicen, no es un avión, no es un helicóptero. No. O sea, sí estaba extraña la forma.
1: Sí, sí estaba extraña y lo vi claramente. Y no estaba ni borracho ni...
0: ¿No tenías ninguna sustancia psicotrópica en tu ser?
1: No, ninguna.
0: ¿Y qué sentiste?
1: Le hablé a mi hermano, lo desperté porque él estaba dormido.
0: Ajá.
1: Y cuando él salió, ya no estaba. Y me tiró de loco.
0: Te digo, es que el no dormir te ocasiona alucinaciones. Es que de algo que yo sí estoy muy convencida, no porque jamás me ha tocado vivir ninguna experiencia paranormal, ni he visto que ya sabes que los fantasmas, que los monstruos, que nada. O sea, yo la verdad me siento afortunada porque no he visto nada extraño. Pero sí estoy muy consciente de que para mí sería muy irracional pensar que en una galaxia, en un universo, multiverso, como quieras llamarlo, que solamente seamos los únicos seres vivos. O sea, ya sean plantas o animales o seres humanos, para mí se me haría muy absurdo creer que solamente en el planeta que nosotros llamamos planeta Tierra solo existe esta vida. No tantas galaxias, tantos planetas que hay, a lo mejor no tienen nuestra forma, por supuesto, no tienen nuestra misma forma de vivir, pero de que hay vida, pues sí se me hará como muy, muy extraño pensar que solamente somos los únicos afortunados en vivir, ¿no? Pero aunque no he vivido ninguna experiencia, sí creo que hay vida en otros lugares.
1: Yo creo que también.
0: Muchas gracias, mi Fabi Corona. Ya ve qué bonito es platicar seguido. Ay, ya no me abandones, ya no me gocés. ¿Con qué tema te voy a complacer?
1: Quiero solicitar la canción de Barrunto, de Willy Colón y Héctor Lavoe.
0: Ay, la de Barrunto. ¿Sabes? Como que hoy traen mood de pedirme canciones que a lo mejor comúnmente no escuchamos. Entonces, me parece más que excelente. Esta es su hora. es un momento de complacencias, así que pídanme esas canciones que dices, ay, ya tiene mucho que no la escucho, para que la escuchemos con más sabor y, por supuesto, nos deleitamos la oreja aquí en La Más Caliente. Gracias, Corona.
1: Bye, besos.
0: Besos. ¡Mua! Eso está súper lindo, gracias. Porque nos recordamos esas canciones que tal vez teníamos en el baúl de los recuerdos. Y está bastante gozoso traerlas.

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0: ¡Qué cosa! Ya andamos aquí en la cabina de La Más Caliente, pues dialogando, ¿verdad? Todo esto de la música, los artistas, las figuras públicas, cómo sí se están tomando muy a pecho, pues el ser mexicanos, ¿no? Así, todos bien orgullosos de Fer, de Maná, le declaró casi, casi la guerra al de... ¿Cómo se llama el de Oasis, el del grupo?
1: Gallagher.
0: Gallagher. Fíjate, hasta tiene nombre raro, Gallagher. Que 5-0, o sea, ¿cómo? 5-0 a favor México, ¡claro! Y es que más que el fútbol, hablamos mucho de la unión del mexicano. Estás abrazando al de al lado y ni lo conoces. Ya estás brindando con él, estás dando besos al de al lado, al de enfrente. O sea, como que está saliendo mucho amor de México. Más o independientemente de la fiesta del fútbol, es los sentimientos que salen en esta ocasión para defender a México como niño héroe, ¿no? Como Juan Escutia ahí Maqueda aventándose mientras gritaba ¡gol! El pasado, ¿qué fue? ¿El martes? Ya ni sé ni en qué día vivo. Vámonos a disfrutar la rueda. Pedro, Peter, Pepe, ah, no, no es Pedro. Los Pedros, ¿cómo les dicen de cariño? ¿Peters? ¿Pepito? No. Peter. Ah, pero eso está en otro idioma. Pero bueno, lo voy a complacer. Ya que anda muy querendón en esta mañana, con la rueda. Aquí en La Más Caliente.

0: papa. Arriba, abajo, abajo, arriba. Qué rico. Yo sí, cuando se trata de música, yo sí me muevo. Pero eso de que hagas ejercicio nada más así sin música, ay, no. El otro día me preguntaban si yo iba al gimnasio. Debo de reconocer, y soy muy sincera con ustedes, siempre les digo la verdad, sé que se debe de hacer ejercicio. Y siempre lo promuevo y les digo que hagan actividad y que se muevan, pero no lo hago. Yo no lo hago, yo muy mal, ya sé, tache, tache. X, grandota, negra, roja, porque no hago ejercicio. Sé que es bueno para la salud, pero no lo hago. Yo creo que un día haré zumba, porque implica la música. Entonces ahí sí ya me muevo, ¿no? Ya si hay música, ya me muevo. Hola, vámonos con la multilínea caliente. Ya tenemos a alguien de aquel lado. Hola, hola.
1: Hola, buenos días, señorita Jackie.
0: Buen día, mi señorito. Espéreme, no me diga. Bueno, sí, dígame su nombre, porque ya sé quién es, pero no ya, quiero.
1: Siempre se le olvida, siempre se le olvida.
0: A ver, suéltelo.
1: Mario López.
0: Ay, ya. Iba a decir López y Cortés, porque son los dos Marios consentidos. Ah, no es cierto, todos son consentidos. Pero, oiga, mi López, gracias.
1: Oigo.
0: Porque la verdad, aunque siempre se me va, usted está siempre presente. Así que muchas gracias. ¿Con qué canción lo voy a consentir?
1: Ay, algo difícil.
0: ¿Algo de quién?
1: ¿A dónde va? Algo difícil, ¿a dónde va el amor?
0: La pregunta es muy difícil. Tiene usted razón, porque la respuesta yo creo que nadie la tiene. ¿A dónde va nadie. Tu casa? ¿Va a misa? ¿Va
1: al trabajo?
0: ¿Va al trabajo? ¿Va al parque? ¿Se va al corazón? ¿A dónde va? Y es difícil perseguirlo. Yo creo que cuando, aparte de que no sabemos a dónde va y luego todavía lo tenemos que perseguir, ¡ay, no! ¡Qué flojera! De por sí uno no hace caminata ni ejercicio y todavía andar persiguiendo al amor.
1: Ay, hay no. Que andarlo correteando.
0: Hay que andar correteando al amor. Oiga, usted me acaba de dar una pregunta bastante intensa, así que, ¿cuál será la respuesta, sabrosos? Vamos a ayudarle a mi Mario Cortés a descifrar a dónde va el amor. Aquí en la es más Mario, caliente.
1: Mario, no Cortés.

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0: ¿Quién? ¿Quién gana? ¿Tu vieja o la mía? ¿La tuya o la mía? Comunícate ya a la multilínea caliente y hazme tu propuesta. ¿Cuál es tu vieja? 5551-663109. Comunícate para que me propongas tu vieja. ¿Cuál vieja se te antoja en esta mañana para que podamos disfrutar de ese contenido musical? Tu vieja contra mi vieja, tu vieja contra tu vieja y la otra vieja, ¿y cuántas viejas tenemos? A mí, ¿saben cuál se me antoja hablando de viejas? A mí se me antoja la de Juanito Alimaña. Y sí está vieja, porque esa tendrá como 42 o 43 años que salió a la luz. Pareciera que fue ayer, ¿verdad? Pero Juanito Alimaña, si mal no recuerdo, salió en 1983, hace 43 años. ¡Oh! Está buena esa vieja, ¿no? Pero ok, voy a dejar que tú me propongas tu vieja. 5551-663109. ¿Qué vieja será la que propones para este jueves sabroso que parece como que viernes? ¿Verdad que sí? Como que desde el martes yo ya siento que es viernes. Comunícate ya al 5551-663109 y escuchemos tu propuesta. ¡Hola! Sabroso la línea. ¡Hola! ¿Quién anda ahí?
1: Hola.
0: Hola, ¿cómo te llamas? Quiero pensar que es Diego. ¿Me equivoco?
1: No, para nada.
0: Diego, ¿qué canción propones para tu vieja?
1: Mi pueblo natal me ocupó Nietzsche.
0: Ok, escuchemos entonces un fragmento de esa vieja que propone Diego.
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0: Boncito, ¿sabes mi pueblo natal?

Mi pueblo natal, este tema compuesto por Jairo Varela, pues no está tan viejo, 1991. O sea, sí, ya tiene sus años, pero así como que vieja, que vieja, que digamos, pues no tanto. ¿Quién vota por la vieja de Diego? Mi pueblo natal, 5551-663109. Voy a proponer mi vieja. ¿Les parece? ¿Me dan chance? Pónmela, Boncito.

0: Héctor Lavoe.
1: Grupo Niche o Héctor Lavoe, Héctor Lavoe, Grupo Niche. Esta es mi vieja. Mi vieja es Juanito Alimaña. La vieja de Diego es mi pueblo natal. ¿Por quién votas? ¿Por la vieja de Diego o por la vieja de Jackie? 55-51-66-31-09. ¿Por quién votas? Vota por la mía. Bueno, no, vota por la de Diego también. Bueno, por la que quieran votar. Hola, hola, sabroso la línea.
2: ¿Cómo estás, Jackie? Bonito día.
1: Buen día, sabroso. ¿Cómo te llamas?
2: Juan Hernández.
1: Ay, mi Juanito Hernández. Oiga, usted es bien neutro y objetivo. Yo sé que aunque le caigo bien, va a votar, pero por esa canción que le gusta. ¿Vota por la vieja de Diego con mi pueblo natal o vota por la vieja de la Jackie con Juanito Alimaña?
2: Bueno, mira, voto por la vieja, ya que en mi familia somos varios Juanes. Entre ellos está mi señor padre, que ya está en el cielo. Pero todo bien.
1: Entonces, ¿la vieja de Jackie es la ganadora? Juanito. Sí. Ah. Ya que hay muchos Juanitos en tu familia, vamos a disfrutar de este tema. Aquí en La Más Caliente. ¡Gané, gané! Diego, lo siento. Pero qué bien se siente ganar. Juanito Alimaña, con mucha maña.

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2: Oiga, Yuli Castillo, usted anda imparable con la dominada caliente. Seguramente ya aprendió algunos trucos para poder mover ese baloncito con esas piernitas. Que qué buena pierna tiene usted, déjeme le digo. ¿Acaso practica también el balompié?
3: Muchas gracias, mi querida Jackie Fragoso. Pues fíjate que en su momento siempre quise jugar en un equipo de fútbol. No se pudo, pero pues una cascarita sí me he hecho, claro. Pero yo espero que los sabrosos y sabrosas se den cita en este primer punto. Hoy toca Alcaldía Álvaro Obregón. No estoy tan lejos de ti, por cierto, Jackie Fragoso. Estoy sobre Constituyentes, número 813, Belén de las Flores es la colonia, frente al CECIT número 4. Aquí van a ubicar la unidad móvil de Sabrosita 590-1410. Y obviamente estamos invitándolos a todos ustedes sabrosos que nos escuchan y los que nos están escuchando aquí aledaños a que se acerquen a hacer su dominada caliente. 2, 3, 4, 5, 6, 7, 8, 9, 10. Las que le salgan aquí todos ganan porque ganan. Y acuérdate que traigo boletos para Pasión y Gloria, la experiencia más grande del fútbol, así como balones oficiales de la estación. ¿Quieres uno de estos regalos? Bueno, participa en la dominada caliente, que eso sí, si te esfuerzas, si te la sabes y haces un montón de dominadas, vas a poder participar con todo el conjunto de personas que ya han hecho más de 50 que te gusta, que van a participar para poderse llevar un asador, los utensilios de cocina y su mandil para armar la carnita asada. Así que yo los espero. Constituyentes 813, Belén de las Flores, frente al CECIT número 4. Recuerda, la dominada caliente con Sabrosita 590. Y bueno, hoy toca Alcaldía Álvaro Obregón. Yo regreso a cabina, Jackie, continuamos.
2: Gracias, Yuli Castillo. Síganla y persíganla, que anda cargada de regalos y promociones con esta fiesta del fútbol. Y nos vamos a disfrutar de la programación de Sabrosita para que no dejes de bailar, ni de cantar, ni de gozar.

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El baile del Viper. ¿Recuerdas cuando existió un Viper? ¿Quién tendrá un Viper de reliquia ahí guardado del recuerdo? O sea, el Viper sí me tocó. Ah, yo no tuve Viper, pero yo recuerdo que mis tíos tenían Viper. Cuando yo era morrita, entonces si querías dejarles un recado, un mensaje, llamaba, ¿no? Había una operadora quien tomaba tu mensaje, me imagino que tecleaba, capturaba el mensaje y se lo enviaba. O sea, la forma de comunicarnos cada vez es más fácil, es más directa, ya no hay intermediarios. Porque imagínate que querías decirle algo personal, íntimo y picoso. Ya la operadora se andaba enterando. Aparte, no era mandarle todo un mensaje. Tenías que, como palabras clave, tal vez, así nada más en cortito, para que supiera de qué le estabas hablando. Era un llámame, ¿no? O comunícate, o te esperamos, o algo así. Tampoco no podías dar muchos, muchos detalles. ¡Wow! Pero quien tenía un Viper, o sea, era otro nivel. O sea, mándame un bipazo. Mándame un Viper. Qué locura cómo la tecnología nos ha ayudado a estar en contacto más directo, así como, por ejemplo, el sabroso WhatsApp. Mándame tu nota de voz, tu mensaje de texto al 55-55-06-40-56 o el llamar al 55-51-66-31-09. Sabrosos, parte de nuestro alimento básico para los mexicanos son los frijoles. Y aparte, los buenos totopos se antojan también con unos frijolitos, unos frijoles charros, unos frijoles rancheros, unos frijoles puercos, que hasta el mollete lleva los frijoles ahí embarrados. Hay a quien le gusta la torta y el sándwich, o hasta las tostadas con frijoles. La verdad, yo no soy fan de, pero si me gustan, son refritos, así enteros no. Algunas veces he escuchado que inflaman. No sé si te ha sucedido que te inflame el frijol. Pero, ya que los frijoles son un alimento muy consumido aquí en México por tanto sabor y versatilidad, pues a veces sí causa un poco de inflamación en tu tracto digestivo. De acuerdo con un sitio que se llama Medicover Hospitals, dice que las principales razones por que los frijoles pueden provocar gases e inflamaciones porque tienen un alto, es un tipo de carbohidrato muy complejo que se llama oligosacáridos. No lo voy a repetir porque parece trabalengua, pero esta enzima produce que no digieras bien. Y entonces cuando llega a tu intestino grueso, pues se fermenta un poquito. Y si ya traías una bacteria por ahí, pues es como que genera o provoca molestias digestivas. Pero algún tip casero para que no te inflame el frijol. Una nutricionista llamada Tatiana dice que estos frijoles los debes de dejar remojar de 10 a 12 horas antes de cocinarlos. Después los enjuagas, desechas esa agua, no te la tomes, y los cocinas como normalmente lo haces. El tiempo de cocción, bueno, ya será en que los cosas, ¿no? De 30, 60, 90 minutos en olla normal de barro o olla express. Pero que ayuda a que, si tú los remojas previamente, suelten esa sustancia que tal vez va a evitar que te inflame. Y agrégale pasote, laurel o hinojo o comino durante la preparación, que porque eso ayuda a que reduzcan los cólicos abdominales. Aquí la más caliente, que se te baje la inflamación del frijol. Ay, ese amor a medio tiempo.

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Mediodía, ¿qué vamos a almorzar? ¿Qué vamos a almorzar? ¿Eres de los que está en el desayuno pensando qué va a almorzar o está almorzando pensando qué va a comer y cuando estás comiendo piensas qué vas a cenar? ¿Eres de los míos? Antojitos mexicanos, por menos de 100 pesos. Bueno, también depende de dónde los compres. Pero para los extranjeros, ellos consideran que es un lujo y para nosotros, pues, relativamente es económico. Para millones de mexicanos, estos alimentos son parte de nuestra rutina, que los podemos comprar en cualquier esquina, ¿no? Ahí en tu casa, en tu cuadra, afuera del mercado, o después del trabajo. Pero para muchos turistas, y sobre todo para los jubilados extranjeros, algunos antojitos mexicanos son una auténtica joya culinaria. Delicioso, abundante y sorprendentemente económico. Y es que lo que en México cuesta menos de 100 pesos, tal vez en Estados Unidos o en Canadá puede costar el triple. Tan solo un refresco de cola. Aquí un refresco de cola, no lo sé, te costará 20 pesos. El más pequeño, 18, 15 pesos. Y eso ya está bien caro, ¿no? Según ya está elevado. Pero, por ejemplo, en Estados Unidos, un refresco de cola de lata, 120, 140 pesos. Y así, vámonos económico. Entonces, pues claro que llegan a México y dicen, ¡ay, qué barato está todo! Por ejemplo, vámonos con los taquitos. Pocas cosas impresionan tanto en extranjero como ver un trompo de la carne girando mientras el taquero corta finas rebanadas y lanza su piña al taco con precisión. ¿Cuánto te gusta? Depende en qué taquería, pero de 15 a 30 pesos por taco. Y muchos consideran que está ridículamente barato. Yo recuerdo que llegué a comprar taquitos al pastor a peso. Y la carne, y para los turistas es muy económico los tacos que tienen aquí en México o que aquí venden. Las quesadillas de comal, que si quieres la de huitlacoche, la de flor de calabaza, chicharrón prensado, la de puro quesito, ¿de qué te gusta? 30, 60 pesos, que ya se me hace caro una quesadilla, 60 pesos. Apenas ahí en Gilo, no quiero quemar ahí un lugar donde comí quesadillas, pero 50 pesos una quesadilla, estaba buena, pero 50 pesos, y era un negocito así, de la carretera, en el paso. Los elotes y los esquites, un vaso de esquites, más o menos en cuanto lo compras, 30 pesos, 20, 40, han llegado a costar hasta un vasito de esquites en 80 pesos, no, qué robo para nosotros, pero para los extranjeros, el de quiero unos esquites o un elote, pagar 80 pesos se les hace súper económico. Es un clásico callejero que vas a encontrar en cualquier esquina. Las gorditas rellenas, las gorditas, ¿de qué se te antoja? De chicharrón, las tostadas, por ejemplo, que de ceviche, que de pollo, de pata, de tinga de res, de tinga de pollo. Uy, los tamales. En la mañana, en la tarde y en la noche encuentras de mole verde, rajitas dulce, los clásicos de elote, los de frijol o hasta los exóticos. Uy, los tlacoyos con su maíz o su masita azul. Los sopecitos, las tlayudas, los churros. Todo esto que encontramos en la calle no es tan caro, tan elevado, pero para los extranjeros se les hace ridículamente económico y para ellos es un manjar. ¿Tú qué opinas? Aquí en La Más Caliente. Sí, sinceramente es un manjar. ¡Ay, un churro relleno! Grupo Cual, con Soy Maraquero.

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gracias a Eddie Santiago con Antídoto y Veneno. 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

0: Me voy directamente al sabroso WhatsApp, el 55 55 06 40 56, para leer tus mensajes. De verdad, muchas gracias por tomarte el tiempo, los segundos y los minutos de escribirme. Saludos. Dice Jackie: soy un gran fan de la estación, no me pierdo ningún concierto. Quisiera saber desde cuándo van a empezar a dar los boletos para El Grito de Cumbia, el evento. Mañana. Mañana viernes a las 9 de la mañana ya puedes ingresar o escaneando tu código QR del calendario o directamente en sabrosita digital.mx para que no se pierdan sus accesos sabrosos. No lo dejen para otro día ni para otro horario. Es mañana a las 9 de la mañana. Hola Jackie, saludos. Qué buena fiesta te cargas. Ay, eso que estaba. Es temprano todavía. Jackie, que tengas excelente día. Muchísimas gracias. ¿Qué me dicen de este lado? Vamos a escuchar una nota de voz. Quiero escucharlos. Hola, ¿quién anda ahí?
1: Buenos días, Jackie. Quisiera que me complacieras con la canción de Amor y Control de Rubén Blades para María Luisa Hernández Guerrero y el UP de Santa Julia. Desde Nueva York y el 120 del lago Siragüen de parte de Alfredo. Saludos, buen día.
0: Buen día, y con mucho gusto te vamos a complacer. Pero antes de ello, ya tengo aquí en la cabina de La Más Caliente, desde Enfoque Noticias, viene Alfredo con
2: el reporte vial.
0: ¡Qué locura, Alfred! ¡Qué locura se está viviendo en la ciudad! No solo locura vial, locura de emociones, de sentimientos, de pasión, de euforia. Hay que controlarnos, sabrosos, porque que esto no se salga, que no sea un descontrol.
3: Bien, mi querida Jackie, buenas tardes a los amigos de Sabrosita 590 1410 y sabrositadigital.mx. Y por eso mismo todavía hay reducción de carriles en el Paseo de la Reforma entre la Glorieta de la Diana y el Eje 1 Poniente. Pues ¿por qué? Porque dejaron las pantallas para el próximo domingo.
0: Eso te iba a decir, Alfred, porque ayer yo andaba por ahí. Yo dije, ay, seguramente ya está fluido, ya hay paso, y de repente está cerrado por lo que bien comentas, por las pantallas.
3: Así es, la circulación sí está abierta, pero pues sí. Hay unos camellones donde obviamente pues esta logística ocupa un carril y esto pues va rezagando el tránsito porque pues la gente va buscando moverse de carril para poder circular en ambas direcciones. Entonces, en la medida de lo posible, mejor eviten el Paseo de la Reforma, pueden transitar por el circuito interior o por la Avenida Chapultepec, y obviamente esto es como un efecto hormiga, un efecto cucaracha que le llaman.
0: Nunca había escuchado el término efecto cucaracha. ¿Cuál
3: efecto
0: es
3: cucaracha?
0: Ese?
3: Pues limpias por acá, pero se van para otro lado. Entonces, pues obviamente los automovilistas buscan huir del Paseo de la Reforma y esto aumenta el aforo en Avenida de los Insurgentes, principalmente en el tramo de Avenida Rivera de San Cosme hasta Avenida Chapultepec. Tenemos un bloqueo en ambos sentidos de Avenida Miguel Ángel de Quevedo a la altura de Oceanía. Esto es perímetro de la Alcaldía Coyoacán. Tenemos manifestantes en esa zona. La opción es transitar por el Eje 10 Sur y también tenemos manifestantes en las inmediaciones de la Secretaría de Gobernación.
0: Uy, como que ya es parte de todos los días los manifestantes,
3: hay un plantón,
0: ¿no?
3: Ahí en la CEGOF. Siempre hay alguna organización que va a reclamar algo a Gobernación. Afecta la circulación en Bucareli, Atenas, Abraham González y General Prim. Las alternativas, Avenida Valderas o el Eje 1 Oriente.
0: Por ejemplo, cerca del aeropuerto no hay locura porque como todavía siguen llegando muchos extranjeros, muchos turistas, ¿o ahí se ha mantenido tranquilo?
3: No, se ha mantenido tranquilo en el aeropuerto. Afortunadamente el gobierno logró desactivar lo que era una bomba de tiempo con la movilización de los maestros. Ya se fueron, pero pues siempre hay alguien, siempre hay algún prietito ahí en el arroz que viene
0: a frijolito.
3: Un frijolito, exacto, se les coló un frijol. Entonces, vienen a afectar el tránsito vehicular de estas arterias, pero pues mucho ojo, hacemos de nueva cuenta un llamado como medios de comunicación, nuestra responsabilidad. Estar atentos a las redes sociales de la policía capitalina, el gobierno capitalino. Habrá medidas, nuevas medidas, esperamos que se anuncien mañana por parte de la autoridad para evitar pues lo que pasó en la última victoria de México, lo de los 4 muertos.
0: Es lamentable que uno va a celebrar y ya no sabes si regresarás o no a casa por esta, es accidente, realmente son accidentes que se vuelven incidentes, y de esta manera yo creo que la responsabilidad de cada uno de nosotros es cuidar a nosotros y a quien está a un lado.
3: A quien está a un lado, ¿no? Evitar estas aglomeraciones, estas, se puso en boga una película, no sé si te acuerdas, la de Buscando a Nemo, donde decía nadaremos, nadaremos.
0: Ajá,
3: ¿no?
0: sí.
3: Pues esto se fue lo que provocó precisamente la estampida.
0: En el nadaremos, qué cosa, así ¿no? Es. De verdad, qué lamentable.
3: Posible todo esto.
0: También, para no manchar la celebración, para no tener pérdidas, y mucho menos humanas, materiales claro. Como sea, pero humanas, creo que ya es irreparable.
3: También esto del quiere volar, que se ha hecho muy viral en redes sociales, por favor, pues evitar en la medida de lo posible.
0: Sí, ya no te sientas Superman, no te sientas ave fénix, sabroso, de verdad, tú no sabes si vas a, primero, si a lo mejor te vas a romper algo, no alguna extremidad. Y número dos, si eso ya es en extremo, que pierdas la vida, entonces.
3: En la mañana nos decía el secretario de gobierno, César Cravioto, porque lo tuvimos en entrevista y en Enfoque, si se quieren emborrachar, si quieren beber hasta el límite o hasta donde ustedes quieran,
0: en casa.
3: Mejor quédense en su casa.
0: Claro, sí, muy buena recomendación. No hay que caer en los excesos, por ti, por tu familia, por tus amigos, por tus conocidos, y también por los extraños, porque lamentablemente los extraños son quienes a veces terminan, como dicen, pagando los platos rotos. Así que sí, sabrosos, hay que divertirnos también sanamente.
3: También van los amantes de lo ajeno. ¿Qué es eso?
0: Muchos, exacto, lo que me he enterado, van con sus celulares, están grabando, tomando video, fotografías, y de repente llegan ya a casa sin cartera, sin celular. Sabrosos, no hay que aprovecharse de esas festividades, de la fiesta del fútbol, para, como dices, ocasionar más desgracias.
3: Exacto, cuídense mucho, cuidémonos todos.
0: Gracias, Alfred, desde Buenas Enfoque tardes. Noticias, soy Jackie Fragoso, y esto fue El Reporte Vial. Y vámonos con Rubén Blades. ¿Qué te parece, Amor y Control? Que conste que te dije que te complacía, así que disfrútala.

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Y bueno, continúas en Al Ritmo del Sabor.

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Ese tema que escuchamos de fondo con Carlos Vives y Shakira, ¿verdad? Hay canciones que a veces la letra no tiene nada que ver con tu vida, ni siquiera estás pasando por una situación que diga la letra, pero te gusta la melodía, simplemente te gusta la música, te gusta la vibra y la energía que tienen las canciones. Y yo creo que eso es parte importante de la energía que tenemos como buenos mexicanos. Yo seguiré haciendo hincapié, de verdad, de que no solo porque estamos en la fiesta del fútbol debemos de ser buenos anfitriones para todos aquellos que nos visitan. Es la esencia de un mexicano, no tenemos que fingir. No tenemos que ser ni hipócritas ni doble cara, porque me he dado cuenta que la sensibilidad, la honestidad de los mexicanos sobrepasa cualquier deporte. Sí, la fiesta del fútbol vino tal vez como a generar de nueva cuenta como ese furor, esa vibra positiva, esa energía, ese compañerismo, esa ese compadre, de amigo, de cuate, ¿no? La camaradería de por supuesto de estar juntos y celebrar y la euforia. Pero para ello no solamente se trata de pura fiesta y no solo se trata de puro alcohol y no solo se trata de pura música, que al final es algo que nos mueve y nos reconoce también a nivel internacional como un buen mexicano y nuestros géneros musicales, pero creo que es la esencia del mexicano, el cómo somos, nuestro carácter, nuestra personalidad, lo bondadosos que podemos ser, lo empático, el que apoyamos, queremos, apapachamos, somos muy expresivos, somos querendones, somos ganosos, golosos, siempre de los problemas sacamos la casta y vemos de qué manera lo solucionamos, no nos quedamos en el piso derrotados, nos levantamos, nos sacudimos la tierrita y seguimos para adelante. De verdad que las características para describir a un buen mexicano no solo es fiesta, va más allá de. Tanto que tan solo en noticias a nivel mundial, en diferentes canales de televisión, en diferentes radiodifusoras, en redes sociales, en plataformas, han, por supuesto, dado a conocer lo bonito y lo maravilloso que es vivir la experiencia en México y no solo del fútbol. Así que los invito para que sigamos siendo un buen anfitrión, una buena sede y un buen mexicano para que se lleven esta experiencia única e inolvidable de haber visitado y conocido México. Soy Jackie Fragoso y fue un placer haber estado con ustedes en Al Ritmo del Sabor. Mi querido Mau se queda hasta las 6 de la tarde, así que no le cambies porque ya viene HJ con Zona Salsa. Después de una mentira, ¡uy! Y luego si te cachan, Hansel Camacho, aquí en La Más Caliente.

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Y arrancamos una salsa después de mi compañerita, la corrinchera mayor, Jackie Fragoso, que le mete sabroso a la recocha. Ya nos está dejando, ya nos está despidiendo. Aquí está Hansel y Raúl, María Teresa y Danilo.

Buenas tardes, México. Pero qué rico estar con todos ustedes a esta hora de la tarde. Claro que sí, a todos los parceritos que como cada día hacen de la salsa la banda sonora de su vida. Reciban un abrazo enorme en este su servidor, amigo, parcero HJ, el original, porque el original no destiñe. El único hombre que fue bautizado con dos toques de conga en un manantial de sabor. Claro que sí, con todos ustedes. Feliz de volver a encontrarnos en esta nueva emisión de Zona Salsa. El espacio donde cada canción tiene su historia, cada artista dejó su legado y cada tarde se llena de sabor. Ya es jueves, ¿sí? 2 de julio, ¿sí? Y eso significa que el fin de semana empieza a asomarse en el horizonte. La semana ha sido larga, pero todavía nos quedan muchas razones para sonreír, para trabajar con entusiasmo y, por supuesto, para disfrutar de la música que ha unido a generaciones enteras. Porque mientras exista una buena salsa sonando, siempre habrá una excusa para mover los pies y alegrar el corazón. Claro que sí. En esta tarde vamos a recorrer juntos grandes clásicos, a recordar a esos artistas que hicieron inmortal nuestro género y descubrir anécdotas que marcaron la historia de la salsa y disfrutar, obviamente, de esas canciones que, aunque pasen los años, siguen emocionándonos como cada primera vez. También dándole la bienvenida al viejo Pupi Villavicencio, que hoy sí vino peinadito, mi Pupi. Un abrazo fuerte ahí en la consola, metiendo mano para que todo salga melo caramelo. Pero también les cuento que la salsa tiene algo maravilloso. Nos acompaña cuando estamos felices, nos acompaña cuando estamos tristes. Sí, señor, nos levanta el ánimo cuando las cosas no salen bien y también nos enseña que la vida, igual que una buena orquesta, necesita de todos sus instrumentos para sonar con armonía. Y nosotros, Sabrosita 590, también necesitamos de ustedes, por eso habilitamos de una vez la multilínea caliente 5551663109. Y también nuestro WhatsApp 5555064056. Así que vamos a arrancar con pie derecho, vamos a arrancar con el tártaro de la salsa, Frankie Ruiz. Y un tema que para él era como revivir y ir sanando un capítulo de su vida. Recordemos que estuvo tras las rejas, así que aquí está Frankie Ruiz.

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Llegó el momento de la complacencia, llegó el momento en que ustedes dicen presente. Así que marque multilínea caliente. Mientras tanto, me voy con Alex Mato. Aquí está, abrázame muy fuerte.

0: Llegamos a la 1:21, 1:21 para seguir disfrutando, para seguir gozando, para seguir metiéndole como debe de ser a todos ustedes. Mil y mil gracias. Llegó el momento de la complacencia, llegó el momento en que ustedes dicen presente, para que ustedes digan aquí estoy y aquí continuamos. Muchísimas gracias a todos los que nos están amplificando a esta hora en diferentes puntos de la ciudad, norte, sur, oriente, occidente, que dicen presente, que dicen aquí estoy, por ejemplo, por Multilínea Caliente 55 51 66 31 09. Está también nuestro WhatsApp 55 55 06 40 56. A ver, ¿quién dice presente? De una vez, claro que sí, por acá está Chivas Pintor. Nos dice tu amigo Chivas Pintor, parcero, desde el otro lado del charco. Claro que sí, feliz tarde Chivas. Pero yo no estoy solo, a mí me están acompañando en esta tarde sabrosa de Zona Salsa, la negrita del sabor, mi compañera Juli Castillo, que se encuentra por los lados de Observatorio con, sí señor, la 31, le digo yo, mi querida Juli Castillo. Oiga, negrita del sabor, ¿cómo está por allá a los lados de Observatorio?
1: ¿Qué hubo, pues, parcerito? ¿Cómo estás? Mira, pues yo muy bien, ya con el clima, de repente, harto calor, aunque ya se nubló, pero eso no es impedimento para que los sabrosos vengan y se den cita para hacer la dominada caliente. Ya saben que tenemos esta promoción para que ustedes participen, hagan lo suyo, lo correspondiente, se avienten sus buenas dominadas, que mira, en este punto ya hicieron 29. Estoy en Metro Observatorio, sobre Sur 122 y Avenida Tacubaya. Repito, Metro Observatorio a las afueras, por supuesto, sobre Sur 122 y Avenida Tacubaya. Y ya llegaron sabrosos, sin más ni menos. E hicieron 29 dominadas. De ahí, las que le siguen son 17, para que ustedes se animen. 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Y vaya que ahorita traemos una fiebre, no bueno, con esto de que México gane y gana, afortunados que somos. Pero bueno, parcerito, repito, mi ubicación es la última, Metro Observatorio sobre Sur 122 y Avenida Tacubaya. Aquí los espero con la dominada caliente. ¡Cambio fuera!
0: Claro que sí, mi negrita del sabor, Juli Castillo, que está en Observatorio, no te puedes perder, porque hay buenos premios, hay balones para regalar, así que andase la dominada, como le digo yo, la 31. Dios mío bendito. Yo continúo por acá, que me están escribiendo, dice HJ, bienvenido, se te escucha con mucho gusto y alegría. ¿Podrías, por favor, complacerme con mi amigo el payaso Tony Vega, dedicado especialmente para mi amigo Omar, que vive en Querétaro? Saluditos a mis queridos Inés y Sam, recuerden que hoy inicia la rumba. Claro que sí, hoy es juernes o jueves, mi querida Lucía. Oiga, mi amor, pues este tema de mi amigo el payaso lo cantaba cuando estaba con Willy Rosario, el gran Tony Vega, pero como solista en su repertorio también lo incluye. Vamos a escucharlo aquí en La Más Caliente.

0: rumbero, para el fiestero.
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4: Estos son los datos detrás de la fiesta del fútbol. La fiesta del fútbol de 1986 estuvo a punto de escapársele a México de las manos. Faltaban apenas unos meses para el arranque, cuando la mañana del 19 de septiembre de 1985, la tierra sacudió a la capital con un terremoto de 8.1 grados. Entre edificios derrumbados, sirenas y labores de rescate, el mundo entero comenzó a dudar que México pudiera organizar el mundial. No tardaron en aparecer países dispuestos a quedarse con la sede. Algunos ya se imaginaban levantando la copa en otro continente. Pero los mexicanos respondieron como siempre, unidos. Mientras la ciudad se levantaba poco a poco, los estadios fueron revisados y la organización siguió adelante. Contra todo pronóstico, México conservó la sede y meses después, el balón comenzó a rodar. Así nació una de las fiestas del fútbol más inolvidables de la historia. 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
7: Continuamos con la orquesta Guayacán, Yolanda.

Ay, ay, ay, Simón, Simón, qué pesar de Simoncito, hombre. Si ustedes quieren ver la historia de Simón, pueden ingresar a sabrositadigital.mx. Ahí retractamos algo sabroso. Un saludo muy especial y agradecimientos a toda la parte digital de Sabrosita que hizo posible ese video de Simón. Ahí lo pueden ver en nuestra página web, sabrositadigital.mx. Ahí está, ahí está. Oiga, parceros, recordemos que ya millones de aficionados están visitando México, ¿sí? Por la fiesta del fútbol, esta fiesta del fútbol 2026. Pero cada persona tendrá la oportunidad de convertirse en embajadora de nuestro país. Recuerden que más allá de los estadios, las experiencias que se lleven los visitantes dependerá de la hospitalidad, la amabilidad y el orgullo con que se porten los mexicanos. Con que usted, que me está escuchando, sea un buen anfitrión, con eso solo basta. Con que usted, que me está escuchando, dé una buena dirección, dé un buen, una buena respuesta a esos extranjeros que visitan nuestro país, pues ahí está, sabroso, ¿no? Para que puedan disfrutar y gozar de esta fiesta del fútbol. Una fiesta del fútbol sabrosa, una fiesta del fútbol edificante. Y hablando de la fiesta del fútbol, déjenme decirles que todavía siguen movimientos de regeneración sindical, ¿sí? Porque es que durante el día podrá arribar al instituto para devolver al pueblo lo robado en la avenida México, Coyoacán, número 259, Colonia General Anaya, de la alcaldía Benito Juárez. Así que presente y pendientes de ese movimiento que puede estar en esa dirección. También durante el día se prevé el arribo a la Secretaría de Gobernación en la calle Abraham González, número 48, ahí en la Colonia Juárez, en la alcaldía Cuauhtémoc. También hay movilización de sindicatos de la Unión de Propietarios de Autobuses, Turismos, Pasaje y Carga. También para que estén pendientes, por si se dirigen hacia la Cuauhtémoc, hacia la calle Abraham González, número 48, pues ya saben que ahí está pendiente esa vuelta. Y también déjenme decirles que los festivales futboleros con transmisión en pantalla gigantes de los partidos de esta fiesta de fútbol 2026, les voy a decir los lugares para que usted pueda ir a observar. Si mañana quiere ir a ver el partido de Colombia, lo puede hacer. Si hoy se quiere ir a ver el partido de España, lo puede hacer en el Zócalo, ahí en el Parque La Bombilla, Parque Tezozómoc, Campo Revolución, Utopía Mellehualco, Central de Abasto, Unidad Independencia del IMSS, Deportivo Vivanco y Deportivo Xochimilco. Esos son los lugares donde hay pantallas gigantes para que usted pueda estar activo. Todo eso se va a mantener hasta el 19 de julio, hasta el 19 de este mes se van a mantener esas pantallas. Y atención, porque la Secretaría de Seguridad Ciudadana habilitó una sede temporal del Centro de Sanciones Administrativas, conocidos como El Torito, en la zona sur de la Ciudad de México. El operativo del programa Conduce Sin Alcohol se mantiene operando de manera especial durante el periodo del Mundial. ¿Dónde queda esta nueva sede? Pues bueno, en la avenida San Fernando número 1, ahí en la colonia Tlalpan Centro 1, en la alcaldía Tlalpan, ya sabe, para que esté pendiente. Y después de esta buena información, continuamos con Melodía, que estas son 14, son para un sonero.

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0: tiempo, la selección de España está venciendo 1-0 a la selección de Austria en el primer tiempo en esta ronda eliminatoria de matar o morir de los 16avos de final de este Mundial 2026 en duelo celebrado en Los Ángeles, Estados Unidos. Hasta el momento, el único gol del partido ha sido por conducto del español Mikel Oyarzabal, quien puso a España arriba en la pizarra al minuto 36. Se espera que para la segunda parte España y toda su artillería haga su mejor fútbol, aumente su ventaja y consiga el pase a los octavos de final de esta Copa del Mundo 2026. Le informó Esaú Sumaro.
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2: Recordando ahora la época romántica, cuando Rey me descubrió que yo también cantaba mi bolero de vez en cuando. Así es que esa va.

So, claro que sí. Llevándole buena melodía aquí en Zona Salsa. En Zona Salsa para todos ustedes. Disfrutar y gozar de esta buena salsa. Oiga, les vengo a hablar de una orquesta que nació. Que nació en Medellín. En Medellín, Colombia, para todos ustedes. Creada por Fruco y sus tesos. Bueno, pues no por Fruco y sus tesos, pero sí por el señor Fruco. Pero esta orquesta resulta que en los años 60 nace de Latin Brother. Y para hablar de esta agrupación, hablar de la elegancia, el sabor de la orquesta, hay que hablar de Julio Ernesto Estrada, ¿sí? Que la historia comienza en 1974. De los productores más importantes de Colombia y figura clave, el sello Disco Fuentes decidió crear la agrupación con solo sonido más romántico, más bailable, diferente al de Fruco y sus tesos, pero la misma calidad musical. Desde el comienzo de Latin Brother se caracterizó por reunir voces extraordinarias. Por ejemplo, la voz principal de Latin Brother siempre fue Piper Pimienta Díaz. ¿Sí? Ya después hicieron arreglos musicales para Joe Arroyo, para Juan Piña. Por ahí también estuvo Javier Vázquez en algunos. Javier Vázquez, pero el caleño, el colombiano. Michael Saoko también estuvo por ahí. Así que pues ya saben, ahí estaba The Latin Brother. Por eso vamos a escuchar este gran tema, Yo la tuve, The Latin Brother.

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8: Oiga, esta canción me cae como anillo al dedo, dedicada a todos mis parceros en Colombia, Pablo Pueblo, Rubén Blades.

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1: Llegamos a las 2 de la tarde, 26 minutos. Esto es Zona Salsa con todos ustedes. 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
2: Llegó el momento de la complacencia, llegó el momento en que ustedes dicen presente, Multilínea Caliente, de una vez, y también nuestro WhatsApp habilitadísimos para que llamen o escriban. Mientras tanto me voy con Fania All Stars.

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1: Llegamos a las 2 de la tarde, 38 minutos, para seguir disfrutando, para seguir gozando, para seguir metiéndole como debe de ser con todos ustedes por acá. Nos siguen saludando nuestro WhatsApp y también la multilínea caliente. Dice, buen jueves, parcero HJ y Julia Hermosa en las calles de la ciudad, a seguir gozando, ahora en zona salsa. Viejo Richie Burgos y su sonido rumba caleña desde el Peñón de los Baños, Colombia Chiquita, el parcero que nos saluda y nos dice presente también por acá. Nos están saludando Yasmín Rosales 829 también dice, del concierto salsero, ¿ya tienen fecha? No, todavía no tenemos fecha. Saludos también para Abel, para el Chopo, también para Adis, que dice que anda haciendo la comida y escuchándonos arroz rojo con enchiladas de mole, dice mi querida Adis Mercados. Un abrazo fuerte para todos los que a esta hora nos están amplificando. También desde Iztapalapa está Arturo y dice, HJ, quiero escuchar una canción, pero no me dice cuál canción, hombre. Hasta el otro lado del charco, el mejimelómano dice, parcero, tiempo para matar, Willy Colón, por favor, claro que sí. Vámonos con este tema aquí en La Más Caliente.

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11: Oiga, qué rico estar disfrutando. Recuerden este gran concierto, Orquesta La Maraca, ahí con Spanish Harlem Orquesta. Salsa dura.

0: Ricura, 2 horas de sabrosura, aquí en Sabrosita 590. Recuerden que soy HJ, el original, porque el original no destiñe. El único hombre que fue bautizado con 2 toques de conga en un manantial de sabor para todos ustedes. Mil y mil gracias por estar, por escucharnos, por permitirme entrar a sus hogares. A los que me saludaron, los que dijeron presente también, hasta Ecatepec también, que nos saludaban por acá. También nos saludaron desde Naucalpan, parce. Te saludo, Naucalpan, soy Laura Romero. Me encanta tu acento colombiano. Muchas gracias, Laurita, ahí te lo regalo, mi amor. No me preocupe por eso. Usted sabe que es todo suyo. Por acá dice Manu, también desde Iztapalapa, que tengas un excelente jueves. Me complaces con la canción, por favor. Hasta aquí te fui fiel, Eddie Santiago, Manu, Iztapalapa. Y hay posibilidades que me puedan proporcionar el código del día de ayer, por favor. Claro que sí, parcero, claro que sí. Ahorita le proporciono ese código. Recuerden que el código de hoy de tu álbum, ahí de este álbum mundialista que tenemos en la página fiestafutbol.com.mx, lo pueden obtener en las historias de Instagram y en la historia de Facebook de Sabrosita, ¿sí? Si no nos siguen en nuestras redes sociales, nos encuentran como @sabrosita5901410, todo junto, así, para que nos puedan seguir en Facebook, en Instagram, en TikTok, en X. Ahí estamos para todos ustedes, disfrutando y gozando. Y el código, pues, está obviamente en una de las historias del día de hoy, para que el código de hoy lo puedan de tomar y también liberar esa estampita para que ya el álbum se le vaya llenando. Ya, faltan pocas estampas. Un saludito muy especial para Katy, hasta Tuxtla Gutiérrez también, que dice presente, mi querida Katy, mi amor, un abrazo fuerte para ti, gracias por estar en sintonía. Muchísimas gracias al Pupi Villavicencio, que estuvo metiendo mano en la consola para que todo salga melo caramelo. A continuación llega mi compañero, el maestro Miguel Gutiérrez, el Lobo, con toda su fauna y su nuevo integrante, la fauna. Ahí está el viejo Cachito también con todos ustedes, para que sigan disfrutando y que sigan gozando, no se lo pueden perder. Yo regresaré a partir de las 6 de la tarde con Noche Sabrosa y poder disfrutar de toda la melodía que les tengo guardadas y toda esta buena carga musical. Ahora sí, me les abro como el paraguas, pero antes les voy a dejar la delicia del día. Aquí está Tito Puentes y Alfredito de la Fe, Almendra. Les mando un fuerte abrazo, rompecostillas, un beso con sabor a dulce de guayaba, y recuerde siempre que aquí en Sabrosita se les quiere de gratis. Chao, chao.
1: Muchas gracias, Messi.
2: ¿Cómo se dice?
1: Thank you very much. Okay. We would like to feature at this time Alfredo de la Fe
2: on violin,
1: and Mr. Jorge Dato on piano, in a typical Cuban folklore danzón rhythm, Almendra.

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0: En la ronda de los 16avos de final del Mundial 2026, la selección de España avanzó la ronda de los octavos de final de esta Copa del Mundo luego de vencer 3-0 a la selección de Austria en partido celebrado en Los Ángeles, Estados Unidos. Los goles del equipo de España fueron por conducto de Mikel Oyarzabal, quien anotó al minuto 36 y 89, y de Pedro Porro, quien marcó al minuto 66. Con este resultado, la selección de España enfrentará en los octavos de final al ganador del cruce entre los equipos de Portugal y Croacia. Le informó Esaú Sumar.
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0: muy sabroso. Oigan ustedes, bienvenidos, bienvenidas al show del Lobo, gracias a HJ, como siempre hace programas soberbios al mediodía, en la joven tarde. Está Mauricio Villavicencio en los controles técnicos, la asistencia corre a cargo del corpulento Cacho, aunque él insiste en que le digamos Cachito. No, no es cierto, Cacho, Cacho locutor. No, es Alex, Alex Roa, muchas gracias Alex. Les habla Miguel Gutiérrez, el Lobo, campeón de Sonora y parte de La Baja. Hoy tenemos, como siempre, la mejor programación musical de la radio en México y en el mundo de habla hispana. Te retamos a que lo compruebes, es un reto amistoso, desde luego, sonriente, amable. ¿De acuerdo? Bueno, no te quedes en el anonimato. Háblanos, escríbenos. Como dicen en Sinaloa, procúranos. El multilínea caliente está permanentemente a tu disposición, 5551663109. La página web es sabrositadigital.mx y el WhatsApp, muy eficiente, por cierto, mensajes de texto, mensajes de voz, imágenes, 5555064056. Así que, ¿qué les cuento? Estamos listos, mi tío. Mi tío Cleto, que está más sordo que una tapia, está tomando un vaso gigantesco de agua de garambullo. ¿Ya probó el agua de garambullo usted? ¿No la ha probado? Dicen que es muy rica, vamos a buscarla. A ver si Concha nos convida algo de lo que le ha dado a mi tío Cleto. Mi tío llegó antecedido por un gran rumor creciente. Viene la fauna, viene el tío Cleto. A la derecha lo acompaña, como siempre, Ramón, que no renuncia a su vocación de ser galán.
1: ¿Cómo dijo?
0: Es usted un galán, un galanazo. Por el lado izquierdo, no le va a la saga. Por el lado izquierdo, con intenciones similares y sonriente, llega Felizardo, que es feliz a ultranza.
2: ¿Quién creen que llegó?
0: Pues Felizardo, y del mero barrio. Oigan, atrás de estos personajazos está un niño precoz que responde al nombre de Juanito Bodoque.
3: ¡Simón!
0: ¡Simón! Al lado de Bodoque está un cachetudo, un bebé panzudo, contento y carcajeante porque ya le dieron su biberón gigante. ¡Grito, grito! ¡Eso, jubiloso! Me entristece que atrás de ellos deberían estar las niñas Ramona y Chispita. ¿Pero qué creen? Se fueron a buscar comida. A ver qué preparó Concha. Ya le pusieron palomita al menú. Ya vienen felices las plebitas. Al final de todo, Concha y Chicho, los responsables de la cocina, Concha, no pueden Concha faltar. Chicho feliz, radiante, cascabelero. Nada de serio, nada de eso. El circunspecto aquí es... el único circunspecto es Cachito. Así que, vámonos pues con esto que es el show del Lobo. Bienvenidos. Celia Cruz, Burundanga, Burundanga.

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25: Él es Tony Vega, Tony Vega, esa mujer. Ah, pero tendremos complacencia en terminando este tema. Llámanos para que no te ganen, luego te quejas, pero movido 55-5166-3109. De acuerdo, Tony Vega, en el show del lobo.

0: Hola, buenas tardes. Estamos en territorio de complacencia. ¿Quién tenemos en la línea?
1: Hola, Lobito, buenas tardes.
0: Hola, buenas tardes.
1: ¿Cómo estás, Lobito?
0: Bien, afortunadamente. ¿Cómo te llamas?
1: Jessica.
0: Oye, ¿es cierto o es el rumor que corre por Radio Pasillo que ganaste? ¿Tú cuánto le pones?
1: Sí, así es, Lobito. Fui por mi despensa ayer.
0: Ayer, sí, alguien me dijo.
1: Sí.
0: Muy bien, Jessica, de Iztapalapa, ¿verdad?
1: Sí, Lobito.
0: No, pues ya eres vieja conocida. Perdón por el término, no lo vayas a tomar a mal. Viejo conocido no, quiere decir muy conocido. Tú eres muy joven para un apodo así, pero por eso me disculpo. Ya eres conocida de la afición mexicana.
1: Claro que sí, Lobito.
0: Ah, muy bien. ¿Qué canción te vamos a poner, Jessica?
1: La de Me enamoré de Anthony Santos, por favor.
0: ¿La vamos a dedicar?
1: No, solo es para escucharla, por favor, Lobo.
0: Anthony Santos. Perfecto, Jessica, te agradezco mucho que participes.
1: Gracias, Lobito. Bonita tarde.
0: Aquí está tu tema.

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1: Un estilo singular el de Eric Franceschi. Fantasía herida se llama el tema. Estás en el show del Lobo, son las 3:34.

0: Cartagena, nunca falta Antonio Cartagena en nuestra programación. Sin tu nueva, sin ti es una nueva versión. Estoy viendo aquí en el. Sí, ya te oí, ya te escuché. Estoy viendo en la pantalla una canción que nos mueve a recuerdo y que nos, fíjense nada más. Por eso es excelente la programación, porque de pronto salimos de una sorpresa y viene una añoranza. Muy bien. Hay decisiones. Se cansa uno de tomar decisiones. Se cansa uno de tomar decisiones. Y a eso los psicólogos le han puesto un nombre. Porque hay decisiones francamente difíciles de tomar. A veces elegir qué serie ver, por ejemplo, en casa, o qué película ver en el cine o en casa. A veces se tarda más uno en decidir que lo que...
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0: Que lo que... que lo que tardaría en ver la supuesta, la famosa, la referida serie. Y aunque parezca exageración, tiene una explicación. Los especialistas hablan de algo llamado fatiga de decisión. Durante el día tomamos cientos de decisiones, algunas muy sencillas y hasta frívolas. ¿Qué ropa usar? ¿Qué comer? ¿Qué mensaje responder? ¿Qué ruta tomar? Poco a poco el cerebro se va cansando y por eso las decisiones más simples terminan pareciendo complicadas. Por eso hay días en los que podemos resolver problemas importantes, pero tardamos 10 minutos decidiendo qué vamos a cenar, por ejemplo. La buena noticia es que esto nos pasa a todos. Es muy humana esta circunstancia. ¿Qué les cuesta más decidir a ustedes que me escuchan? ¿Qué comer o qué película ver? Tomando en cuenta las características también de quien te acompaña, porque a lo mejor tú eres... te conoces bien y sabes qué decisión tomar para comer, y que te tardas más para ver una película, para decidir qué película ver, o viceversa. Platíquenmelo al WhatsApp 5555-064056. No tengan temor, no tengan pereza. ¿Qué opinan? Es muy interesante conocer la opinión de la gente. Vámonos con lo más nuevo de nuestra programación.
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0: Es una nueva versión esta a la que me estaba refiriendo Antonio Cartagena. Sin ti, versión nueva. Disfrútala. Sabrosita.

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1: Así no se da el amor. Maelo Ruiz cerrando la primera hora del show del Lobo en Sabrosita.

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2: Tito Nieves y Domingo Quiñones unen sus talentos, sus voces para interpretarnos Toro Mata, 4-2 en México.

jueves 2 de julio, hemos abordado desde ayer la segunda mitad del año. Julio es el séptimo en un escenario de 12 meses. Al terminar junio, y donde empieza en el primer minuto julio, es precisamente la cintura del año. Hay movilizaciones, y bueno, hablemos de vialidad. El movimiento de regeneración sindical durante el día podrían arribar al instituto para devolver al pueblo lo robado en Avenida México Coyoacán número 259, Colonia General Anaya, de la Alcaldía Benito Juárez, así que hay que estar alertas, hay que estar atentos. La Unión de Propietarios de Autobuses de Turismo, Pasaje y Carga también se manifiesta. Durante el día se prevé su arribo a la Secretaría de Gobernación en Abraham González 48, Colonia Juárez, Alcaldía Cuauhtémoc. Comenzó como un pequeño bache que nadie atendió y ahora es un cráter que pone en riesgo a los vecinos de la calle 10 y avenida Chimalhuacán en Nezahualcóyotl, Estado de México. Déjenme platicarles también sobre la verificación vehicular. Inicia plazo para verificar automóviles con engomado amarillo, terminación de placas en 5 y 6. El horario de atención para realizar la verificación vehicular en la Ciudad de México es lunes a sábado de 8 de la mañana a 8 de la noche, de 8 a 8. Extra apoyo a Venezuela. La UNAM, la Universidad Nacional Autónoma de México, abrió a partir de este lunes y hasta el jueves 2 de julio un centro de acopio en Ciudad Universitaria para recibir agua, alimentos, medicamentos, herramientas y artículos de limpieza que serán enviados a Venezuela. El centro está instalado en el estacionamiento 8 del Estadio Olímpico Universitario, frente al Asta Bandera, y operará. Este centro de acopio operará en un horario de 10 de la mañana a 6 de la tarde, de 10 a 18 horas. Hablando del clima rápidamente, te platico que se activa alerta amarilla por pronóstico de lluvias fuertes y posible caída de granizo por la tarde y por la noche también, de este día de hoy, jueves 2 de julio, en las alcaldías Álvaro Obregón, Azcapotzalco, Cuajimalpa, Gustavo Amadero, Magdalena Contreras, Miguel Hidalgo, Milpa Alta y Tlalpan. Alertas, pues, quienes por ahí transiten, y para los vecinos, por supuesto, también atentos. Vámonos con más música, más mezcla, maestro. Estamos en el Show del Lobo. Son las 4:11, los Gatos Negros. ¿Qué quieres que haga? Se llama el tema. No, ¿qué quiere que haga? No, ¿qué quieres que haga? 411.

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2: Dani Daniel, te da lo mismo, se llama el tema. Dani, en Sabrosita, llámanos. Por cierto, tendremos en Terminando Dani, tendremos complacencia. Marca ahora mismo 5551663109. Marca ya.

0: Estamos en territorio de complacencia, 4:23, marca nuestro reloj. ¿A quién tenemos en la línea ahora? Hola. Hola.
1: Elvis de la Floresta.
0: Elvis de la colonia Floresta.
1: Actopan Hidalgo.
0: Perfecto, Actopan, la tierra de la barbacoa.
1: Sí, va a ser ahorita la feria de la barbacoa del 7 al... de julio al 14.
0: Del 7 al 14. Perfecto, ya, Elvis.
1: Para echar un taco.
0: ¿Tú nos estás hablando de dónde? ¿De Actopan?
1: No, de California, de Livermore, California.
0: Si es que yo sabía que eras de California, dije, a lo mejor se arrancó a la feria. Livermore, no, California.
1: No, todavía no. Ya, nada más que aquí mi tocayo José Padilla, que es de Meritito, Michoacán.
0: José Padilla es purépecha.
1: Aquí está conmigo en el taller Bruce Starr de Livermore.
0: Ah, muy bien, José Padilla es purépecha, michoacano.
1: Ya, puro michoacano.
0: Ay, ¿qué canción les vamos a poner, Elvis?
1: ¿Qué se toma?
0: Mande.
1: Es más chilango que qué se toma, dice.
0: Que qué te tomas. Sí. ¿Qué canción les vamos a poner, Elvis?
1: La canción de Chicos de Barrio, El Baile del Gavilán.
0: ¿A quién la vas a dedicar?
1: Pues para el tocayo José Padilla, que siempre escucha La Sabrosita y dice, pídeme una canción.
0: El Baile de Gavilán.
1: Ya, yeah, correcto.
0: Perfecto. Ya está tu tema listo, perfecto. Gracias, muchachos.
1: Gracias, saludos. Adiós.

0: camarada. 100% Mexican Boy, ¿para qué tanto circo?
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2: Las 4:30 en México, Wayne Gorbea, estamos, plural, estamos en salsa.

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1: 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El código de hoy, 2 de julio, lo encontrarás en nuestras historias de redes sociales, en Facebook y en Instagram. 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Mucha suerte y gracias por ser parte de la gran familia Sabrosista. Y sobre todo, es que me emociono, y sobre todo de la fiesta del fútbol 2026. Mucha suerte. Vámonos con lo más nuevo.
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14: 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Con la misma moneda, Yosimari Suyambú, sabrosita.

está yendo? ¿Cómo nos está yendo? Podríamos responder esta pregunta diciendo a mí bien y en plural, ¿cómo le está yendo a México, a la sociedad mexicana? ¿Qué opinión tienes? Hemos estado platicando a intervalos sobre lo conveniente que resulta un ensayo, ensayar amabilidad, ser lo que no hemos sido en otras ocasiones, porque no es que hayamos sido groseros, pero a lo mejor fuimos indiferentes. Ahora es la oportunidad de conocer extranjeros, gente de la provincia también, y mostrarse hospitalarios. No tienen que hacer ninguna exageración ni nada ridículo. Hay cosas que son naturalitas, son un saludo. Y sobre todo, hay quienes te buscan o te ven o te preguntan con la mirada a dónde ir. Más allá de los sitios turísticos tradicionales, los viajeros suelen agradecer consejos sobre mercados locales, cafés, barrios históricos y lugares frecuentados por los propios mexicanos. Quieren excavar en la personalidad de nosotros los mexicanos, y eso es un honor que hay que agradecer y pues corresponder con respeto, con una sonrisa, con un consejo sobre experiencias auténticas de nuestro pueblo, de nuestras ciudades, de nuestros entornos, para que la gente se vaya contenta, ser amables con ellos, recomendarles un buen café donde venden unos postres de ensueño, realmente quedar bien con toda esa gente, sin exageraciones, repito, pero tenemos ahora la oportunidad con la fiesta del balón de comportarnos y de ser amables con los visitantes. Gracias a todos los visitantes, México está en el ojo del mundo, México y Norteamérica, entiéndase Estados Unidos y Canadá, los anfitriones. Hazlo, te vas a sentir muy bien como mexicano y vas a hacer que tu país sea respetado y querido, sobre todo querido. Aquí continuamos con el show del lobo, faltan 3 para las 5. Sabrosita, en B Orquesta, peligro. Extinción. Qué miedo. En peligro de extinción.

0: Son ya las 5:02 PM, 5:02 marca nuestro reloj. Estamos en el show del Lobo, en Sabrosita, como todos los días de lunes a viernes. Mañana, Dios mediante, estaremos contigo. Todo el equipo que te saluda y te agradece tu buena disposición. Aquí estamos, continuamos con más para ti. Gracias por escucharnos. Un saludo en carretera a todos los que manejan, muy gentiles.
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0: Iniciamos la tercera hora del show de Lobo 5-3, marca nuestro reloj. Oscar de León, Los Tamalitos de Ola.

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Sí, Chispita, este es el relax, el espacio de reflexión breve, aunque contundente, a veces estremecedor. Y sobre todo porque trata de cosas tan humanas, tan cotidianas, pero cuando las analizamos nos damos cuenta que son la esencia de la vida. ¿Cuántos no quisiéramos en algún campo específico una segunda oportunidad? Hay veces que la vida te da una segunda oportunidad, hay veces que no. Pues según de qué estemos hablando, la vida tiene una costumbre hermosa. Resulta hermoso cuando nos permite a veces volver a intentarlo. No siempre con las mismas personas, no siempre en el mismo lugar, pero sí con una nueva experiencia. Hay quienes creen que una oportunidad perdida nunca regresa y puede ser cierto. Además, todo es relativo, nunca te bañarás en el mismo río, dijo Heráclito. La segunda oportunidad es bajo circunstancias diferentes, con personas diferentes quizá, y contigo con cierta experiencia. Hay quienes creen, pues, repito, que una oportunidad perdida nunca regresa y puede ser cierto, pero también es cierto que llegan oportunidades diferentes, llegan nuevos caminos, aparecen nuevos proyectos, descubres nuevas amistades, surgen en tu corazón nuevas ilusiones. El problema es que muchas veces seguimos mirando la puerta que se cerró y no vemos, no queremos ver, o no sabemos ver la ventana que acaba de abrirse. Por eso no tengas miedo de volver a intentarlo, no tengas miedo. No eres la misma persona que eras hace algunos años. Hoy sabes más, has aprendido más, y quizás esta vez tengas las herramientas que antes no tenías. A veces la vida no te da exactamente lo que querías. Te da una nueva oportunidad para construir algo mejor.

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11: Isidro Infante, el pito así se goza. Ah, a propósito de gozar, tendremos complacencia terminando esta canción. Tendremos complacencia, llámanos ya. 5551663109, ¿de acuerdo? Te complacemos. 5551663109.

0: Gracias, gracias, joven amigo. Ya son las 5:21 en la capital mexicana. ¿A quién tenemos? Es tiempo de complacencia. ¿A quién tenemos en la línea? Bueno.
1: Buenas tardes, aquí el amigo Horacio de Nesa.
0: Horacio de Ciudad Nesa.
1: Sí.
0: Horacio Castellanos, este programa. Horacio.
1: Exacto, exacto.
0: Mande.
1: No, sí, dígame.
0: Horacio Castellanos, no, ¿verdad?
1: No, Toledano.
0: Toledano, ah, pues ya andaba cerquita, Castellano.
1: Un saludo para el amigo Chicho.
0: Ah, Chicho está muy atento en cuanto oyó que estaba Horacio a la al auricular. Paró oreja luego, luego. Que te dé un, sí, que te mande un beso. Dice que te manda un beso.
1: Ah, igualmente.
2: El mío de mí.
0: Ah, sí, Chicho.
1: Órale, ya está. Órale. Peleándome.
0: Ya hasta te está, este...
2: Me encanta cuando...
0: Le va a querer factura.
1: Exacto.
0: ¿Verdad? Como si fuera un coche.
1: Exactamente.
0: Horacio, ¿qué canción te vamos a poner, amigo?
1: Sí, queremos la de Casa de Vecindad con la Sonora Matancera, ya que hoy cumple 7 meses que mi papá se fue a un viaje sin maleta de regreso.
0: Casa de Vecindad, Casa de la Vecindad.
1: Sí, esa le gustaba mucho a él, a mi papá, en paz descanse.
0: ¿De dónde era tu papá? ¿De ahí, de Nesa también?
1: No, mi papá es de la colonia Centro, de la colonia Morelos.
0: Ah, pues por eso.
1: Por ahí nació él.
0: Por eso, por su origen.
1: Sí, ya muchos años vivió por ahí y ya después se vino a radicar a Ciudad Nesa.
0: ¿Cómo se llamaba tu papá, papá Toledano?
1: Horacio, también igual que yo. También. Perfecto. Y también un saludo para el taller de grúas Chucho, que los está escuchando.
0: Correcto.
1: Y la señora Carmen Vargas.
0: Y Chicho se siente muy orgulloso.
1: Eso.
0: Perfecto. Con mucho gusto tu tema, mi querido amigo Horacio. Gracias por participar.
1: Claro que sí, que tengan una excelente tarde y que Dios me los bendiga.
0: Igualmente, bendiciones para ustedes. Aquí estamos con esto que es un tema nostálgico. Matancera acompañando a Celio González, el flaco de Camajuaní.

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0: Buenas tardes, saludos desde Nampa, Idaho. Dice este mensaje a través de WhatsApp. ¿Podría mandarme unos saludos? Soy Jesús Millán, para mi gente hermosa de Marietta, Atlanta, Georgia. Y para mi familia Millán, que es del estado de Morelos, Cuernavaca, la capital. Muchas gracias, aquí les escucho desde hace años. Qué bueno, Jesús. Un abrazo, Jesús Millán. ¿Quién más nos escribe? Hola, Lobo. Buenas tardes. Saludos desde Ozumbilla, Tecámac. Nuevamente Rosario. Chayo, no te disculpes, Chayo. Al contrario. ¿Me puedes poner sonrisas con Grupo Los Inéditos? ¿Cómo no, Chayo? En un rato más. Ahorita ya no va a ser posible, pero los días que vienen. ¿Quién más? Hola, Lobo. Saludos, Lobito. Muchas bendiciones. Para ti y todo el equipo de Sabrosita. Hay un temazo del señor Kim de los Santos, se llama Hace un mes, si me puedes complacer, y esperando para el sábado retropical. Qué buen tema del Guía Roji, dice, siempre tan entretenidas las historias de retropical. Saludos. Gracias, muchas gracias. ¿Quién más, Lobo? Buenas y bendecidas tardes. Oye, claro, si tú quieres, ponme la canción de Sin Sentimientos, Grupo Nietzsche. Mis respetos y un cordial saludo para usted, y cuando sea grande quisiera ser como usted. Mis respetos desde Michigan, desde los Estados Unidos, allá en la frontera con Canadá. Feliz tarde. Saludos, Lobito, te quiero mucho. Mándale un saludo a Yael, que es mi hijo, que está haciendo una puerta. Yael, ah, muy bien, Yael. Bendiciones igualmente. Buenas tardes, señor Lobo. Quisiera que me complaciera con la canción de María Luisa, para María Luisa Hernández Guerrero y el Lupe de Santa Julia, desde Nesa York, y el 120 del lago Sirahuén, en Santa Julia, de parte de Alfredo Ramírez. Perfecto, yo los invito para que nos escriban, manden saludos, si algo tienen que reclamar, reclámenlo con toda libertad. 5555064056 es nuestro WhatsApp, ¿eh? Bueno. Vamos a continuar con mucho gusto con lo más nuevo de nuestra programación.
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0: Supergrupo G presenta el sonido famoso. He seguido tus pasos, se llama el tema, muy bueno. Pero

0: el sonido famoso con nosotros.
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3: Efren David con Ramón Rojo, sonido La Changa. Se llama el tema Ardiente Fuego. Escuchen, sabrosita.

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La Sonora Carruseles, la Carruseles está aquí con el Negrito de la Salsa. El Show del Lobo, buenas tardes, ¿cómo estás? Qué bueno, me da mucho.

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Esto lo grabé hace 12 años, 2014. Gracias, Mauricio. Nada más quería acordarme de que dice algunas frases y todo esto. Saludamos a la colonia San Lucas Patoni en Tlanepantla, Estado de México. Otro dice: Lobo, te escuchamos en Puerto Vallarta. Saludos a mi señor padre, don Pedro Reyes, de Ramón Reyes. ¿Cómo no, Ramón? ¿Quién más? Buenas tardes, señor Lobo. ¿Le puede mandar un saludo a mi niño, el Fósforo? El Fósforo de la colonia Selene, lo escuchamos en Tláhuac. Los salsabrosos del concreto. Perfecto. Ya estamos yéndonos, amigas, amigos. Gracias por permitirnos acompañarles. Gracias por permitirnos acompañarles a nombre de todo el equipo. Gracias, Mauricio Villavicencio, en los controles técnicos, en la asistencia. Alex Roa, asistencia ejecutiva bilingüe. No, hombre, otra cosa. Perfecto. Mañana tendremos, Dios mediante, a las 3 de la tarde, el show de Lobo. Los espero. Mi tío Cleto ya está listo. Girito.

0: Juanito, ¿dónde anda usted, Juanito?
1: Simón.
0: Al lado de Juanito está un bebé cachetudo. Está feliz y carcajeante porque ya le trajeron su biberón gigante y tiene un grito jubiloso. Eso, muy bien. Atrás deberían estar ya formadas Chispita y Ramona, pero andan viendo lo de su Itacate, hágame usted el favor. Plebitas, mis ruñas, por el amor de Dios.
2: Ya vienen. Ya me voy.
0: Ya nos vamos todos.
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0: Qué grosera la pequeñita. Pero no lo hace con mala intención, ella se aprendió el dicho. Muy bien. Concha y Chicho vienen a hacer fila para empezar a avanzar rumbo a la camioneta que nos llevará a nuestro destino, a nuestra casa. Mientras tanto, les quiero decir que yo soy Miguel Gutiérrez, el Lobo, campeón de Sonora y parte de La Baja, y como dicen en Tijuana...
3: ¡Te me remojó la pantufla!
0: No, Chicho, así no decimos. Somos machos, decimos... ¡Ay, los guachamos tu morro ese! Los dejo con un tema maravilloso de parte mía, Hermandad Latina, buena tarde. Quédense con...

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1: Marcador al medio tiempo, la Portugal de Cristiano Ronaldo y la Croacia de Luka Modric están empatadas 0-0 en el primer tiempo en esta ronda eliminatoria de matar o morir de los 16avos de final de este Mundial 2026 en duelo celebrado en Toronto, Canadá. Se espera que para la segunda parte tanto Portugal como Croacia saquen toda su artillería, hagan su mejor fútbol, busquen el gol y consigan el pase a los octavos de final de esta Copa del Mundo 2026. Le informó eso.